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2: Ya son las 6 de la tarde en este martes 7 de julio del 2026. Gracias, Dios, vida y universo, porque estamos terminando, gracias a Dios, un día más. Gracias porque estamos cerrando casi este día laboral, porque estamos disfrutando que no hay tráfico en la Ciudad de México. Bueno, no tanto, porque ya no hay escuelas, según yo. Corríjanme si estoy mal, según yo ya todos los niños adolescentes están de vacaciones, ¿cierto? Bueno, yo lo he notado, venir a la radio manejar a las 3 de la tarde ha sido una verdadera chulada. ¿Cómo van ustedes? ¿Qué tal cierran el día laboral? ¿Bien? Me da mucho gusto. Espero que disfruten conmigo la música que llega en esta hora para acompañarles en su trayecto. Los que van arrancando turno de tarde o nocturno, también les mando un abrazo a la distancia a nuestros Uber, Didi, InDrive, que nos escuchen y nos ayudan a llegar a más personas. ¡Qué placer! Gracias también a las rutas urbanas. Hay camiones que escuchan Amor 95.3 y eso de verdad que es un verdadero honor. No saben. ¿Qué tenemos? Bien, en esta hora de programa, ya es costumbre, tendremos nuestro ejercicio de decreto. Vamos a repetir una frase, pero primero nos aventaremos una muy buena conversación donde intentaremos cambiar nuestra perspectiva mental del mundo que vivimos. Porque, ay, ya, mi frase, ya te la sabes. La vida se experimenta a través de la mente, pero si la mente no concluye bien o si la mente concluye dolorosamente, esta vida se convierte en un verdadero infierno. Y yo no quiero eso para ti. Yo no quiero eso para mí. Así que a través de las afirmaciones, hoy tú y yo nos programamos. Hablaba con mi psicóloga hoy por la tarde y me encargó que siguiera con este ejercicio de programación. ¿Programación? Le dije, sí. Me dijo, programación, Mel. Vamos a programarte. Los seres humanos nos hemos programado para un montón de cosas, para pensar que no podemos, para pensar que no somos tan buenos, para pensar que no vamos a ganar más dinero, que las cosas no se nos van a dar. Nos programamos constantemente para un montón de cosas. Y me encantaría que así como te programas para lo malo, para preocuparte y pensar que todo te sale mal, que nadie te ama, que nadie te quiere, que estás solo, que estás sola, que no vas a conseguir un mejor trabajo, que no eres tan guapa. Así como nos programamos para lo malo, también podemos programarnos para lo bueno. El programarnos para lo malo fue inconsciente y nos tomó a lo mejor 10, 15, 20, 30 años. Así que hagamos la luchita. Y empecemos de una vez a diariamente programarnos para lo bueno. Es programación neurolingüística. Y a través de tus palabras puedes influir en tus conductas. Así me lo dijo. Yo le dije, ¿cómo? Me dice repitiendo frases. Aunque no te la creas, aunque sea incómodo, aunque de buenas a primeras no creas en eso, sigue repitiéndola. Entonces confirmo que con mayor razón esta hora es importante. La del ejercicio de decreto. Vuelvo, soy Melanie Garza en Amor 95.3, solo música romántica.

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Ay, ya me gusta mucho esta canción de Diana Vanoni. Se llama Querido Hijo Mío. Suena en Amor 95.3, solo música romántica, y escúchame en línea en iHeartRadio. Esta es nuestra hora del ejercicio de decreto. Es nuestra hora de afirmación y me da mucho gusto que estés conmigo en Amor 95.3. Te doy la bienvenida y hoy quiero hablar con todos aquellos que tienen broncas para lidiar con las faltas de respeto de otros. Si tienes broncas porque hay personas en tu vida en este momento que utilizan palabras hirientes para hacerte daño, si hay personas que te hacen gestos que hieren, personas que se están metiendo contigo, personas que ya no soportas, personas que tú sabes que conscientemente intentan dañarte o afectarte, si te tomas muy a personal lo que dicen otras personas, si tú sabes que ya no deberías de gancharte con lo que otros opinen o digan de ti, si sientes que inmediatamente te alteras, te enojas, te roba la paz, te pone de malas, no dejas de pensar en eso que te hizo la gente, que dijo la gente, si arrastras esas palabras hirientes y gestos y situaciones que despiertan emociones intensas, yo quiero hablar contigo. Hoy quiero recordarte que no ser reactivo es un acto de valentía. No ser reactivo es un acto de valentía. ¿Qué es ser reactivo? Ser reactivo significa actuar en respuesta a un estímulo inmediatamente. Algo pasa y al instante reaccionas y dejas que el entorno, la persona, lo que hicieron, lo que dijeron, controle tus emociones y decisiones. Y a veces pensamos, es que ¿cómo no voy a reaccionar, Mel? O sea, ¿se me pasó? ¿Cómo no voy a reaccionar? Tengo que ponerle un alto, tengo que demostrarle que conmigo no puede meterse. Es que voy a perder mi dignidad, tengo que contestarle, tengo que decirle, tengo... Y a veces reaccionamos así. Entramos a la pelea sin pensar. Entramos a la discusión. Yo les voy a contar algo aquí bien entre nos, bien entre confianza, ¿eh? Y que espero que de aquí no salga. Pero ayer, llegando a mi apartamento, no manches, unos gritos en el edificio. Ay, no, terribles. Te voy a contar por qué. No por andar de chismosa, sino porque llegué a esta conclusión. Tú entras a las discusiones, te ganchas, te dejas llevar. Si reaccionas ante cómo la gente te pica para molestarte, o eres mejor persona y te haces a un lado. Lo hablamos y les cuento el chisme de lo que me pasó ayer en el edificio. Aquí en Amor 95.3, solo música romántica, y escúchame en línea. En iHeartRadio son las 6:23 y escuchamos a Yuridia. Buenas tardes y muy buen camino.

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8: 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Ya son las 6:32. 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Por lo pronto, más música romántica en Amor 95.3.

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Escuchaste conmigo a Rocío Dúrcal cantando Como tu mujer, aquí en Amor 95.3, solo música romántica, y escúchame en línea en iHeartRadio. Hoy tú y yo estamos reconociendo una verdad: no ser reactivos es un acto de valentía total. No ser reactivos es un acto de valentía total. Yo les explicaba, ser reactivo significa actuar en respuesta a un estímulo externo. Apenas sucede algo, apenas nos dicen algo, apenas nos hicieron una cara, nos hacen un comentario y nosotros permitimos que eso controle nuestras emociones y decisiones. Si traes broncas porque últimamente te ganchas mucho, te ofende mucho lo que dicen los demás o lo que hacen los demás, sientes que te estás tomando a personal las cosas, lo que hacen otros, lo que dicen otros te roba la paz, no te deja descansar, lo traes el coraje atorado. Bueno, en la vida diaria es fácil dejarse arrastrar por palabras hirientes, por gestos, por situaciones que despiertan en nosotros emociones intensas. Pero reaccionar de inmediato, desde la rabia o desde la frustración, no siempre nos lleva a la verdad y no siempre nos lleva a la solución. Ser valiente, ojo, o ser fuerte, no es gritar más fuerte que la otra persona. No es demostrar que tienes la última palabra. Es detenerte. Eso verdaderamente es ser fuerte, porque demuestras que tienes control. Yo les voy a contar algo aquí entre nos y espero que quede entre nosotros, ¿eh? Porque yo tengo que contarte esto como amigos que somos. Ayer me pasó algo, pero sí fuertísimo en la casa. De la nada yo iba bajando con mi perro a llevarlo al paseo nocturno y ¿qué creerás que empecé a escuchar unos gritos en el primer piso, por la entrada del edificio? Y empecé a escuchar cómo una mujer le reclamaba a otra que le había bajado al marido, que se había acostado con su marido, y le reclamaba y le decía: eras mi amiga, yo te dejé entrar a mi casa, yo te abrí las puertas de mi hogar, llegabas de la nada a visitarnos con tus regalitos y en realidad te estabas acostando con mi marido. Pero la mujer que reclamaba estaba desbordando en ira, en frustración, en coraje. De repente se escuchó un ¡suéltame! Y la que reclamaba la empezó a jalonear, la empezó a golpear. Y la otra mujer decía: pues ya, suéltalo, pues él no quiso estar contigo, déjame en paz, ¿no? Digo, también qué descarada en decir esas cosas, pero la mujer que reclamaba estaba perdida, de verdad, en sus emociones. Y yo pensé, me daban muchas ganas, no me voy a meter, obviamente, pero me daban ganas de ir, porque es una vecina mía que yo aprecio, ¿no? Entonces tenía ganas de decirle: hey, déjala, no reacciones, sé una mejor mujer que ella. Regálaselo, déjaselo, pero no reacciones. No te bajes a su nivel. No te permitas sufrir este momento de la manera en que lo estás sufriendo. No reacciones. Eso era lo que yo moría por decirle. Obviamente no me metí, ¿no? Pero escuché de todo, escuché la historia. A esta mujer se le cayeron las bolsas del súper. Cuando se fueron y se azotaron las puertas, yo pues pasé, ¿no? Y todo estaba ahí regado, tirado, y fue una escena muy triste. Y por eso hoy vengo a platicarte de esto. No ser reactivo es un acto de valentía también, el no darle ese poder a las otras personas para afectarnos tanto. Te mando un abrazo a la distancia. Soy Melanie Garza y te sigo acompañando en Amor 95.3.

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1: Amigos de Amor, que tengan un excelente camino. Yo soy Mariela y les tengo más información.
2: Cerrado.
1: Está cerrada la vialidad en ambos sentidos de la autopista México-Puebla, a la altura del kilómetro 33.
2: Mucho tráfico.
1: Se complica circuito interior entre Chapultepec y Eje 1 Norte. Circunvalación con intensa carga desde Emiliano Zapata hasta Fray Servando. Marina Nacional también con intensa carga desde Laguna de Mairán hasta Felipe Carrillo Puerto.
2: Carga.
1: Que no deja de avanzar en Ricardo Flores Magón desde Paseo de la Reforma hasta Insurgentes. Cumbre se maltrata con carga que avanza desde Calzada de Tlalpan hasta Luz Aviñón.
2: Buen avance.
1: Y aprovecha que en Carlos Lazo tenemos buen avance desde Avenida Tamaulipas hasta la autopista México-Toluca.
2: Clima.
1: Nos mantenemos en 19 grados y se reporta
2: lluvia
1: ligera en algunos puntos de la ciudad. Yo soy Mariela y estás en compañía de Amor 95.3.
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Son las 6:55 y escuchamos a los Enanitos Verdes con Lamento Boliviano. Espero que lo hayas disfrutado conmigo aquí en Amor 95.3, solo música romántica, y escúchame en línea en iHeart Radio. Si tú de un tiempo para acá has tenido broncas con la gente, si te tomas muy a personal y a pecho lo que la gente dice o hace, si te roba la paz, te llena de coraje el que la gente se meta contigo y sientes que tienes que ser quien tiene la última palabra y tienes que detenerte y gritar más fuerte, o tienes que demostrar que no pueden meterse contigo, o si recientemente has estado involucrado en diferentes problemas, broncas, conflictos, porque te llenas de coraje y reaccionas ante lo que la gente dice o hace. Yo quiero recordarte que ser valiente y ser fuerte no es gritar más fuerte que el otro, no es demostrar que tienes la última palabra, es respirar, detenerte y recordarte a ti mismo que no mereces darle tanto poder al otro para robarte la paz. La verdadera fortaleza espiritual se mide en la capacidad de mantenerte en tu centro, incluso cuando afuera todo parece desafiarlo. Sé una mejor persona. Cada vez que eliges no reaccionar, ganas territorio en tu crecimiento interior. No sé si, bueno, pónganle en el Facebook o en el Instagram. Pónganle Haaland con doble A, Haaland y con H. Haaland reacciona. Haaland es el capitán del equipo de Noruega. Ahorita está jugando en la fiesta futbolera. Y se ha hecho viral porque él no reacciona ante las provocaciones de los jugadores de otros equipos. Y es sorprendente. A veces incluso lo empujan, le jalan la greña, le dicen cosas, y es sorprendente cómo él de verdad no reacciona para nada y ha sido aplaudido. Y ahorita es uno de los máximos goleadores de esta fiesta del fútbol 2026 y se le adjudica a eso, a su fuerza mental, a cómo no permite que lo externo influya en lo interno, y por eso puede permanecer controlado, tranquilo y desarrollarse bien en lo que está haciendo. Y así quiero ser yo, ¿sabes? No ser reactivo. El no reaccionar, el no devolver la cachetada, es un acto de valentía. Y si tú dices, Mel, yo quiero ser así, yo ya no quiero darle tanto poder a la gente, yo ya no quiero que todos tengan el poder para robarme la paz, yo te invito a que pongas conmigo una mano en el pecho, otra mano con la palma hacia el cielo, y vamos a repetir una frase. ¿Va? Ok. Repite conmigo como si fuera una verdad. Di, elijo la calma antes que la reacción. Elijo la calma antes que la reacción, porque mi paz vale más que cualquier impulso. Mi paz vale más que cualquier impulso. Yo lo creo contigo en Amor 95.3.

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Rodrigo ya está aquí en este martes 7 de julio del 2026. Tú y yo arrancamos la Hora del Sol de México. Muy buenas noches y bienvenido, bienvenida. Ya son las 7:04, ya mero las 7:05 y así arrancamos la Hora de Luis Miguel. Tengo mucho que contarte. Tengo mucho que actualizarte sobre lo que está pasando con nuestro sol, cómo está de salud, te tengo los detalles. Además, en esta hora, como ya es costumbre, tú y yo elegimos qué canciones queremos escuchar con el simple hecho de pedirlas a través del Facebook Melanie Garza en Amor, del Instagram @soymelaniegarza y del Tollback de la aplicación iHeartRadio. Yo con mucho gusto los leo, los escucho y los complazco. El único requisito que ya tú y yo lo conocemos muy bien, el único requisito para que tu canción suene es que nos compartas por qué esa canción es tan especial para ti. O sea, cuéntanos algo, aviéntanos un chismecito, porque el chisme alimenta, lo saben, y más a los incondicionales, que ya estamos muy acostumbrados al chisme en esta hora de programa, ¿no? Entonces, compártenos la razón por la que amas esa canción. ¿Por qué te gusta? ¿Quién te recuerda? ¿Qué viviste con ella? Aviéntate una anécdota. Esa canción te recuerda a cierta etapa de tu vida, algo pasó con ella, ¿quieres dedicarla a alguien que está escuchando la Hora de Luis Miguel? El chisme es bien recibido, yo soy Melanie Garza y la primera canción se la lleva la primera persona que me escriba o me mande nota de voz. ¿Y qué creen? Me mandó mensaje Iván Zamora. Un aplauso para Iván. Bien puntual, Iván. Te mando un abrazo a la distancia. Ok. Vamos a leer a Iván. Dice: "Hola Mel, buenas noches, ¿me puedes poner la canción de Culpable o No en la Hora de Luis Miguel? Espero ser la primera canción de la noche. Yo te cuento, te pido esta canción porque esa persona me volvió a buscar sabiendo que me había fallado. Y ya no es lo mismo, Mel. Ya no tengo lo mismo que entregarle, ya no le tengo confianza. Y yo ya no soy el mismo para creerle. Definitivamente se merece la canción de Culpable o No". Ay, Iván, lo lamento mucho. Lamento que estés experimentando esta decepción y lamento que te hayan fallado, pero yo lo he dicho en más de una ocasión, cuando alguien nos falla, nosotros ganamos. Porque podemos reconocer que en nuestra vida había una persona que no estaba al 100% comprometida para ti ni contigo. Y no mereces eso, Iván. No mereces un amor a medias y no mereces a alguien que tenga que pedirte perdón por haberte decepcionado. Bueno, lo dejo sobre la mesa, te mando un abrazo a la distancia y para la bandida suena Culpable o No, en Amor 95.3.

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10: Ya son las 7:14. ¿Qué canción quieren escuchar de Luis Miguel? ¿Qué canción quieren escuchar de Luis Miguel? Yo los leo en el Facebook Melanie Garza en Amor, en el Instagram @soymelaniegarza o al tollback de la aplicación iHeartRadio. Yo los complazco, solo tienen que compartirme una anécdota o razón por la cual les encanta esa canción, por la cual esa canción los vuelve locos, por la cual esa canción es tan especial para ustedes. O sea, el punto es que me avienten chismecito, porque el chisme alimenta. Y los y las incondicionales de Luis Miguel, ya estamos bien acostumbrados al chisme, ¿no? A esta hora de programa. Bien, vamos a escuchar esto. En el Facebook, Melanie Garza en Amor, Miriam Ruiz dice: hola Mel, buenas noches. Yo quisiera la canción de Soy Yo. Esa canción, te cuento que me recuerda a cuando recién me casé, porque me la dedicó mi esposo. Y ahorita vamos a casita y quiero pedírtela en secreto para sorprenderlo. Te vamos escuchando, quiero recordarle que lo amo con todo mi corazón y que sigo igual o incluso más enamorada de cuando nos casamos y me dedicó esta canción. Miriam, qué suertuda, ¿eh? En tener una relación así, en donde se siguen amando como el primer día. Les regalo Soy Yo en Amor 95.3, solo música romántica. Buen camino y buenas noches. Buen regreso a casa.

0: Ya son las 7:23 y escuchamos a Luismi, por supuesto, cantando Delirio, aquí en Amor 95.3, solo música romántica. De todo corazón, gracias. Gracias por pedir tus canciones, gracias por escucharme y gracias por no dejarme sola en la hora del Sol de México. Gracias por ser un incondicional o una incondicional conmigo. De verdad que estar juntos es un verdadero placer. Pedir canciones es un verdadero placer. Que tú y yo juntos construyamos la lista de canciones de la noche es maravilloso. Si tú me vienes escuchando y dices, yo traigo ganas de esta canción, pídela o al Facebook Melanie Garza en Amor o al Instagram @soymelaniegarza o al Tollback de la aplicación iHeartRadio. Solo compártenos por qué te gusta esa canción, por qué es tan especial para ti, a quien te recuerda que viviste con ella, lo que gustes y mandes. Te leemos, te escuchamos y por supuesto te ponemos tu canción. Ahora, me piden uno de los temas favoritos de los incondicionales. ¿Por qué quieren escucharla? Hola.
1: Hola, buenas noches.
0: Buenas.
1: Esta es la primera vez que pido una canción en el radio.
0: ¡Ay, qué padre!
1: Pero la hora de Luis Miguel me hace recordar cuando era niña y me gustaría pedirte la canción de Amor, Amor, Amor. Uh-huh. Porque me recuerda mucho cuando vivía con mis papás. Que los extraño mucho. Gracias y bonita noche.
0: Igualmente, bonita noche, claro, te entiendo. Nos recuerda a una época en la que todo era más fácil. Hay canciones de Luis Miguel que nos recuerdan a cuando estábamos en secundaria, en preparatoria, deja tú todavía en la universidad, que no teníamos que preocuparnos por tantas cosas. Cuando la vida era más sencilla, cuando todo era preocuparnos por el niño que nos gustaba en la escuela, por la niña que nos traía cacheteando las banquetas, el juntarnos con los amigos, el ver la telenovela. Lo más estresante era hacer la tarea, ¿no? Digo, cada quien tuvo sus historias. Habrá personas que digan, Mel, yo tuve una infancia muy estresante, yo tuve que trabajar para ayudar a mamá y a papá. Bueno, te entiendo. Pero no me vas a negar que recordar nuestra infancia, nuestra adolescencia, siempre es maravilloso. Y todos tenemos una canción de Luismi que nos recuerda a cuando estábamos más chavos, porque sonaba cuando todavía estábamos jóvenes. Bueno, todavía somos jóvenes, ¿no? Te mando un abrazo a la distancia, con mucho cariño te ponemos tu canción. Esto es Amor, Amor, Amor. Y suena en Amor 95.3, solo música romántica. Pide tu canción, te leo en el Facebook Melanie Garza en Amor, en el Instagram @soymelaniegarza o como nota de voz en el Tollback de la aplicación iHeartRadio. Buenas noches, ya son las 7:26. ¡Amor!

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3: 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Para mí es un gusto acompañarte. Vamos con más información.
4: Aviso.
3: Toma nota porque vamos a encontrar reducción de carriles por un camión en Paseo de la Reforma antes del circuito interior con dirección a Insurgentes.
4: Mucho tráfico.
3: Se complica circuito interior entre Reforma y Benjamín Franklin. Fray Servando a vuelta de rueda desde 5 de febrero hasta Congreso de la Unión. Lento conscripto desde Boulevard Pípila hasta Periférico.
4: Carga.
3: En zona comercial de Eje 1 Norte desde Reforma hasta Avenida del Trabajo. En Industria Militar también tenemos carga que avanza desde Boulevard Pípila hasta Periférico.
4: Buen avance.
3: Y con buena circulación Zaragoza desde Distribuidor Vía La Concordia hasta Avenida Guelatao.
4: Clima.
3: Nos mantenemos en 19 grados y se reporta ligera lluvia en algunos puntos de la ciudad. Yo soy Mariela y estás en compañía de Amor 95.3.
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1: Todos los días escucho tu estación y me gustaría que me pusieras la canción de Perfidia, porque esa me encanta y porque hace mucho tiempo me la llevaron de serenata y pues la recuerdo y recuerdo mucho a esa persona con mucho cariño y con mucho respeto. Gracias. No.

Yo se los he dicho. Hay canciones de Luis Miguel que tienen nombre y apellido. Así la piden, así la escuchan en el tollback de la aplicación iHeartRadio. Tú estás en la hora de Luis Miguel y qué maravilloso, sí o no, es elegir las canciones. O sea, qué maravilloso es decir, traigo ganas de escuchar esta canción y que suene. Pero aún más maravilloso es escuchar tu voz presentando la canción, ¿no creen? A mí me fascina. Qué gusto estar con ustedes. Yo soy Melanie Garza. Los acompaño hasta las 9 de la noche, pero a las 8 se nos termina la hora de Luis Miguel, ¿eh? Ya mero. Vamos a la siguiente canción. Me están pidiendo un clásico de clásicos. De hecho, es una de las canciones que más me piden después de La Incondicional. Es El Reloj. Y esta canción se ha vuelto bien especial para la comunidad de los incondicionales porque muchas personas me la piden deseando recordar a un ser querido que partió de este mundo. Muchos recuerdan esta canción, o más bien está ligada al recuerdo de un ser querido que ha fallecido. Y para mí eso de verdad que es maravilloso. Es maravilloso que a través de una canción podamos honrar a nuestros familiares, a nuestros amores, podamos honrar a aquellos que nos acompañan en espíritu. Y en esta ocasión me sorprendió porque alguien la pide por otra razón. Elizabeth Montes en el Facebook dice: hola Mel, soy Elizabeth y quisiera saber si tú me pusieras la canción de El Reloj, ya que me recuerda al amor de mi vida. Tuvo que irse a trabajar lejos y entonces mantenemos nuestra comunicación únicamente por llamada y también por mensajes, Mel. La verdad es que no ha sido fácil. Así como lo cuenta la canción, pues yo quisiera que ya el reloj no marcara el tiempo, que él estuviera conmigo y que pudiéramos sentirnos cerca una vez más. Ay, mi Elizabeth, lamento que estén a distancia. Deseo de todo corazón que su relación de verdad prospere, que su relación salga adelante, que la distancia no los lastime y que puedan seguir amándose para toda la eternidad. Yo con mucho cariño te pongo El Reloj en la hora de Luis Miguel. Los demás pidan su canción al Facebook Melanie Garza Enamoro, al tollback de la aplicación iHeartRadio. Reloj.

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2: Amigos de Amor, que tengan un excelente camino. Yo soy Mariela y les tengo más información.
3: Aviso.
2: Está habilitada circulación reversible en Fray Servando Teresa de Mier, de Topacio hasta pasar Congreso de la Unión. Toma nota.
3: Mucho tráfico.
2: Por otro lado, se complica circuito interior entre Reforma y Benjamín Franklin. Viaducto Miguel Alemán a vuelta de rueda desde Periférico hasta Eje Central. Lento Avenida Patriotismo desde Río Mixcuac hasta San Antonio.
3: Carga.
2: En Industria Militar desde Boulevard Pípila hasta Periférico. Observatorio con ligera carga desde Constituyentes hasta Avenida Jalisco.
3: Buen avance.
2: Tenemos buena circulación en la autopista México-Puebla desde Eje 6 Sur hasta La Concordia.
3: Clima.
2: Nos mantenemos en 18 grados y llueve en varios puntos de la ciudad. Por favor, conduce con precaución. Yo soy Mariela y estás en compañía de Amor 95.3.
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0: ¿Disfrutaron suave tanto como yo? Espero de todo corazón que sí. Buenas noches, estamos a punto de terminar la hora de Luis Miguel. Un aplauso para los y las incondicionales que pidieron sus canciones, porque qué buena lista musical nos armamos. De verdad. Estoy orgullosa, incondicionales. Estoy muy contenta y muy orgullosa con lo que hemos hecho con esta hora de programa. Cómo pedimos temas, cómo contamos anécdotas, cómo se ha vuelto tres veces más interesante y cómo se ha renovado un espacio que tiene toda la vida en Amor 95.3. Un aplauso para ustedes. Además, piden muy buenas canciones. Vamos a la siguiente. Me están solicitando esto. Esta es mi canción favorita de Luis Miguel. ¿Sabes una cosa? Personalmente, Melanie Garza es mi canción favorita. ¿De quién más? Yo los escucho al tollback de la aplicación iHeartRadio. Hola.
1: Hola, Mel. Buenas noches. Yo quiero pedirte la canción de ¿Sabes una cosa?
0: Claro.
1: Mi esposo ya falleció, pero hace unos años, cuando cumplí justo 28 años, éramos novios y me quiso dar una sorpresa llevándome mariachis y dedicándome a esa canción, y la verdad fue muy emotivo. Entonces, siempre, siempre que puedo la pido y la escucho y me trae ese bonito recuerdo que tuvo conmigo. Gracias.
0: Gracias a ti por pedirnos tu canción. De todo corazón, lamento que el amor de tu vida haya fallecido de verdad y lamento que hayas tenido que experimentar esa pérdida. Pero te agradezco mucho por hacernos parte de un recuerdo tan maravilloso. Yo creo que un indicador de que alguien está trabajando muy bien su duelo es que puede recordar a la persona que ama como disfrutando el recuerdo, ¿sabes? Que puede recordarle a través de una canción, puede incluso provocar el recuerdo pidiendo una canción. O tal vez mirando unas fotografías o platicando de esa persona, pero podemos recordarle sin que duela de la misma manera. Me da mucho gusto hoy escuchar ¿Sabes una cosa? Y que signifique tanto para alguien y que podamos disfrutarla juntos en Amor 95.3, solo música romántica, y escúchame en línea en iHeartRadio. Son las 7:55. Les mando un abrazo a la distancia. Gracias por estar conmigo. Terminamos la hora de Luis Miguel.

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1: Muchas gracias por estar conmigo.
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3: Ya son las 8 de la noche. Feliz martes 7 de julio del 2026. Temperatura actual en la Ciudad de México, 17 grados y bajando. Te recuerdo que la mínima para esta noche será de 13, así que cuídateme mucho, abrígateme bien. Aguas con la lluvia que se encuentra activa en diferentes zonas de la Ciudad de México. Acá para Lomas de Chapultepec llovió, pero que sí llovió. Incluso ayer nos granizó. ¿Cómo estás tú? ¿Cómo te ha encontrado la lluvia en las calles de la ciudad? ¿Cómo te va de regreso a casa? ¿Cómo te fue llegando a tu trabajo de turno nocturno? ¿Cómo están? ¿Cómo les va chambeando en las calles, a las rutas urbanas, camiones que nos escuchan y a los Didi, Uber, InDrive, que gracias a Dios, la vida y el universo nos ayudan a llegar a más personas? Los quiero mucho, los quiero un montón. Oigan, somos la estación número uno en la Ciudad de México, eso quiero agradecérselos. Nosotros hemos construido para agradecerles la hora del paquete en amores. Así que arrancamos esta hora que tú encuentras a las 7:10 de la mañana, 1:04 de la tarde y a las 8 de la noche. Estamos por terminar este espacio, pero regresa la hora del paquete en amores. Pídeme qué quieres ganar al Facebook Melanie Garza en Amor, al Instagram @soymelaniegarza o al Tollback de la aplicación iHeartRadio, ¿va? Los consentimos con mucho cariño. Vas a encontrar en esta hora los combos de promociones que no vas a encontrar en otro lugar y todos se lo ganan a través de la aplicación iHeartRadio. ¡Súper! ¿Qué más arrancamos en esta hora de programa? Ya lo sabes, la noche de historias. Ya son las 8:02. Yo voy a disfrutar más música romántica contigo y vuelvo con toda la intención de regalarte una anécdota que te deje pensando, que traiga consigo un mensaje poderoso y, como siempre, que nos lleve a cuestionarnos, que nos lleve a reflexionar, que nos traiga aprendizajes a ti y a mí y que podamos vivir nuestra vida diferente, además de relajarnos, ¿no?, en este cierre de día, que bien merecido está. Bien, arrancamos la hora con esto de Juanga, que se llama Así Fue. Yo soy Melanie Garza, regreso en tres canciones. Escuchas Amor 95.3, que tengas muy buenas noches.

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Disfrutamos a Alejandro Sanz cantando Pisando Fuerte. Son las 8:19 y tú sigues escuchando Amor 95.3, solo música romántica, y escúchame en línea en iHeartRadio. Bienvenido, bienvenida a la noche de historias. Súbele a tu radio que hoy tengo una fábula china sobre la codicia. Se llama El hombre que no vio a nadie. Este cuento es súper corto. Súper, súper corto. Yo creo dura un minuto y medio. Esta fábula corta es una fábula china sobre la codicia y las obsesiones que nos advierte cómo esta puede llegar a cambiar nuestra realidad, nuestra percepción del mundo. Es una fábula muy corta con un mensaje muy directo sobre el que también deberíamos centrar nuestras reflexiones más que en el dinero, en el vivir. Y bien, yo estoy lista para compartírtela en Amor 95.3. Ok. Resulta que se reunían en el mercado un buen número de comerciantes, allá en China. Entre ellos, un hombre que vendía oro. Y de pronto a este hombre se le acercó un joven y a plena luz de día y ante todas las miradas, le robó una onza de oro y salió corriendo. Y digo, fue muy tonto porque, repito, lo hizo frente a todo el mundo, a plena luz del día. Y obviamente quienes lo vieron, lo corretearon y no tardaron en apresarlo. Y entonces el comerciante le preguntó a este chico, ¿qué te pasa? ¿Cómo pudiste robar oro a la vista de todo el mundo? ¿Cómo no te diste cuenta de que no era el lugar ni el momento para hacer tu fechoría? Y entonces el joven, mientras estaba siendo apresado, respondió: cuando tomé el oro, no vi a nadie más. Solo me fijé y puse mi atención en el oro. Y repetía: no vi a nadie más. No vi más que el oro. Y ahí termina la historia. ¿Qué, Mel? ¿Pa' eso? Pues sí, es una historia cortita, te dije. Pero tiene una moraleja final que dice así: la avaricia transforma todo lo que percibimos a nuestro alrededor. El hombre que no vio a nadie, de Lisi. Con esta fábula, tú y yo pudiéramos recordarnos que cuando nos obsesionamos con algo, cuando nos obsesionamos con validarnos a través del dinero, cuando nos obsesionamos con tener más, con siempre querer más, no conseguimos ver la realidad. Terminamos aislándonos del mundo por trabajo. Terminamos no valorando lo que sí tenemos, angustiándonos por lo que no alcanzamos. Y esto sucede gracias a la codicia o a la avaricia. Si te obsesionas con algo, pierdes el norte. Así lo dice la historia. Y tengo unas cuantas reflexiones más que quisiera compartirte. También me encantaría que me dijeras qué te dejó pensando esta historia. Yo vuelvo en tres canciones. Aquí en Amor 95.3, solo música romántica. Tienes más que suficiente, te lo recuerdo con amor.

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1: 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Solo música romántica. 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Qué buena canción. Sí, así que se va en pase cuádruple más pantalla en el tollback de la aplicación iHeartRadio. No lo pierdas, no dejes pasar la oportunidad. Es un gran paquete en amores. Entras a la aplicación de iHeartRadio, buscas Amor 95.3 y ya que nos escuchas, te aparece un botón rojo del micrófono. Ahí le das clic y me dejas nota de voz con tu nombre completo, tu número de teléfono y dime que quieres el paquete en amores, Grupo Firme más pantalla. Y te puedes inscribir ahí las veces que tú quieras, ¿va? Que tengan mucha suerte, buen camino, buenas noches. Un placer consentirlos en esta la última hora del paquete Enamores en el día. Recuerda, a las 7:10 de la mañana, a la 1:04 de la tarde y a las 8 de la noche. Continuemos escuchando música romántica en lo que tú te inscribes. Esto que llega es de Rake, se llama Inolvidable, a las 8:40.

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1: Hola, hola, ¿qué tal? Para mí es un gusto acompañarlos. Vamos con más información.
2: Aviso.
1: Vamos a encontrar un accidente en periférico pasando el viaducto Tlalpan con dirección a la Glorieta de Vaqueritas.
2: Mucho tráfico.
1: Ya se complica el circuito interior entre Marina Nacional y Ricardo Flores Magón. Prolongación División del Norte con intensa carga desde Glorieta de Vaqueritos hasta Guadalupe y Ramírez. Lento Avenida Miguel Ángel de Quevedo desde Insurgentes hasta Universidad.
2: Carga.
1: En Primero de Mayo desde Periférico hasta Gustavo Vaz. Avenida Patriotismo con carga que avanza desde Río Mixcoac hasta San Antonio.
2: Buen avance.
1: Y libre la autopista México-Puebla desde Eje 6 Sur hasta La Concordia.
2: Clima.
1: Nos mantenemos en 18 grados. Yo soy Mariela, quédate en compañía de Amor 95.3.
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Escuchaste a Enrique Iglesias con Enamorado por primera vez. Son las 8:55. Vámonos que aquí espantan. Cerremos esta hora de programa y terminemos nuestra noche de historias. Hoy nos compartimos un cuento súper, hiper, mega corto. El hombre que no vio a nadie. Es una fábula china sobre la codicia. Y esta fábula nos lleva a reflexionar sobre cómo el que siempre querer más y la ambición desmedida y la avaricia nos llevan a perder la percepción real de lo que nos rodea y cómo nos afectan en nuestras relaciones con los demás, en cómo disfrutamos la vida y el cómo percibimos lo que tenemos. Bien, te cuento una vez más la historia así rapidito. Pues resulta que en un mercado de China se reunían un muy buen número de comerciantes todos los días. Entre ellos, un hombre que vendía oro. Y de pronto a este hombre se le acercó un joven y a plena luz del día, frente a la mirada de todos, en un mercado lleno, robó una onza de oro y salió corriendo. Y obviamente las personas que lo vieron lo corretearon y no tardaron mucho en apresarlo, y entonces el comerciante, ese a quien le habían robado el oro, le preguntó al joven: a ver, ¿qué traes? ¿Por qué robaste oro a la vista de todo el mundo? ¿Qué no te diste cuenta de que había un montón de gente en el mercado? O sea, mínimo lo hubieras echado coco para hacerlo en un momento cuando no había más gente. Y entonces el joven respondió: es que cuando yo vi el oro, ya no vi a nadie. Cuando vi el oro y lo tomé, no vi nada más que el oro. Y fin, ahí termina la historia. Es una fábula, sí, al final del día funcionan para que lleguemos a una reflexión, compartir una moraleja, y la moraleja es: la avaricia transforma todo lo que tenemos a nuestro alrededor. La avaricia transforma todo lo que tenemos a nuestro alrededor. La avaricia nos lleva, o más bien cuando nos obsesionamos con el querer más, cuando nos obsesionamos con el siempre buscar más, cuando nos obsesionamos con el no es suficiente lo que tengo y dejamos de valorar lo que sí tenemos a la mano contra todo lo que queremos y nos lo llevamos a una ambición no sana, pues al final no conseguimos ver la realidad. Si te obsesionas con algo, pierdes el norte. Las obsesiones con el dinero, sobre todo, hacen que el mundo se transforme y que uno viva su vida en frustración o incluso a veces en la soledad. La realidad se deforma hasta tal punto que piensas que solo existe eso por lo que estás trabajando, por ese dinero que quieres. Y la codicia ciega, y ciega a tal punto que eres capaz de no ver nada de lo que sí tienes a tu alrededor. Y sobre todo de cómo está realmente tu mundo. A veces somos muy prósperos, pero no sabemos reconocerlo. Hoy te lo recuerdo con amor y cierro la noche de historias de Amor 95.3. Solo música romántica, y escúchame en línea en iHeartRadio. Oigan, yo regreso mañana, ¿va? Mañana a las 4 de la tarde, pero desde muy temprano te acompaña Rocío Córdoba. Luego a las 11 llega Sandra Villalobos y yo a las 4 una vez más para acompañarnos mutuamente en Amor 95.3. Solo música romántica. Mi Facebook, Melanie Garza en Amor, y mi Instagram y TikTok, @soymelaniegarza. Te quiero un montón. Te mando un abrazo a la distancia y te dejo con la mejor música romántica.

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1: Hola, ¿qué tal? Para mí es un gusto acompañarte. Vamos con más información.
2: Accidente.
1: En Río de los Remedios, antes de la autopista México-Pachuca, con dirección Avenida Centenario. Tómalo en cuenta.
2: Mucho tráfico.
1: Se complica la circulación en circuito interior entre Marina Nacional y Ricardo Flores Magón. Viaducto Miguel Alemán ya también se complica desde Medellín hasta Eje Central. Lento Río Churubusco desde Universidad hasta Canal de Miramontes.
2: Carga.
1: En Avenida del Taller desde San Antonio Abad hasta Eje 1 Oriente. Eje 1 Norte con carga que avanza desde Boulevard Puerto Aéreo hasta Metro Pantitlán.
2: Buen avance.
1: Y tenemos buena circulación en Calzada Misterios desde Río Consulado hasta Eje 2 Norte.
2: Clima.
1: Nos mantenemos en 17 grados y esperamos una mínima de 14 grados. Yo soy Mariela y estás en compañía de Amor 95.3.
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2: Amigos de Amor, es un gusto acompañarlos. Vamos con más información.
3: Aviso.
2: Si el último número de sus placas es 5 o 6 y cuentan con engomado amarillo, su vehículo debe verificar antes del 30 de agosto.
3: Mucho tráfico.
2: Mientras tanto, te comparto que está complicado prolongación División del Norte desde Glorieta de Vaqueritos hasta Avenida Guadalupe y Ramírez. Viaducto Miguel Alemán a vuelta de rueda desde Medellín hasta Eje Central.
3: Carga.
2: En Avenida del Taller desde San Antonio Abad hasta Eje 1 Oriente. Eje 1 Norte con carga que avanza desde Boulevard Puerto Aéreo hasta Metro Pantitlán.
3: Buen avance.
2: Tenemos buena circulación en Francisco del Paso y Troncoso entre Zaragoza y Eje 3 Sur.
3: Clima.
2: Nos mantenemos en 17 grados y esperamos una temperatura mínima de 14 grados. 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
1: 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La vida se camina hacia adelante, pero también se avanza hacia atrás. Deshacer lo que has hecho de ti mismo, quitarte lo que te has puesto de más en lo que de verdad eres, desconocerte para volver a conocerte, es un camino difícil, pero necesario para conectar de nuevo contigo, con tu persona, con tu esencia. No te apartes del centro de tu ser, porque cuanto más te alejes de él, menos aprendes.
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2: Es bien probable que en ocasiones nos compliquemos mucho más de lo necesario. La clave está en hacerlo simple, mucho más sencillo, enfocándote en lo esencial y dejando ir lo menos importante. Enfócate en lo verdaderamente importante. Prioriza, elimina lo que no sea importante para ti y haz una cosa a la vez.
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1: Amigos de Amor, para mí fue un gusto acompañarlos. Vamos con la última información vial.
2: Aviso.
1: Recuerden que mañana no circulan los autos con holograma 1 y 2 de verificación. Con engomado rojo, terminación de placas 3 y 4.
2: Buen avance.
1: Vamos a encontrar buena circulación en Arcos de Belén, desde Eje Central hasta Avenida Valderas. Aquiles Cerdán libre desde Calzada de las Armas hasta Avenida Tezozómoc. Libre también Barranca del Muerto desde Periférico hasta Río Mixcoac. Y en Insurgentes, nada nos detiene desde Periférico hasta Eje 10 Sur Copilco.
2: Clima.
1: Nos mantenemos en 16 grados. Para mañana se espera una temperatura máxima de 21 grados y una mínima de 14 grados, con 50% de probabilidad de lluvia. Yo soy Mariela y fue un gusto acompañar tu camino a través de Amor 95.3.
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3: 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En una de esas, y hasta te gusta más.
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3: 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Lo supe porque dejaste de venir a acurrucarte a mi lado los domingos por la mañana. Dejaste de buscar el calor de mi costado y mi mano distraída haciéndote dibujos en el pelo. Dejaste de pedir que te contara cómo eras de pequeño y cómo era yo y cómo era tu abuelo. Y apareciste sabio ya. Todo lo sabías en esa mañana triste. Me costó acostumbrarme a verte aparecer en la cocina con el ceño fruncido, silencioso. Tuve que aprender a quererte de nuevo, también así, distante y gris. Aprender que solo era un baile de disfraces en el que me tocaba adivinar de qué ibas vestido, pero sabiendo que siempre detrás estabas tú, igual que tú esperabas que yo estuviera siempre esperando, sin disfraz.
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2: Son las 12:36.

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0: Muchas gracias.
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1: Son las 5:05.

0: Son las 5 con 27 minutos.
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Son las 5:56.

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3: Muy buenos días a toda esa banda maravillosa que entiende la infinidad de posibilidades que se abren cuando volvemos a conectar con la vida, cuando amanecemos y que entendemos que mientras estemos vivos estamos a tiempo de intentar, a tiempo de descubrir, de reencontrar, de compartirte con los que más te quieren, de transformarte, de seguir trabajando en ti para seguir transformando. A tiempo de enamorarte, de sentirte verdaderamente viva o vivo. Esa es la intención de este programa, que entendamos que estamos aquí con esa posibilidad de sentirnos mejor hoy, mucho mejor que ayer. Tenemos música, súbele. Vamos calentando motores juntos, como nos gusta hacerlo, a través del amor. 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
2: Con 9 minutos.
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4: Si se siente muy pesado, si la vida no te alcanza, si se sale de tus manos, si te roba tu calma, hay algo que soltar. Escucha las señales. Libera. Renuncia. Abandona. Vas a estar bien. 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Buenos días.

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1: Son ya las 6:14 de la mañana.

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A ver, este mensaje es para todos ellos que creen que somos seres completamente autosuficientes. Y claro, por eso necesitamos validación constante en redes sociales todos los días. O los que dicen no necesitar a nadie, pero no pueden pasar un domingo sin escribirle a esa persona. Y es que la realidad, necesitamos sí o sí a otras personas para poder completar nuestra felicidad y nuestra experiencia en el mundo. La felicidad humana no se logra en soledad. Y que lo escuchen todos aquellos que dicen venir trabajando en esta conquista, que sí, es importante conocernos, es importante respetarnos, saber estar con nosotros mismos. Sin embargo, la vida, digamos que va adquiriendo sentido en cuanto se comparte, cuando se construye junto a otras personas en un espacio común. Y con esto quiero ir rompiendo una vez más con esta tendencia moderna, justo de buscar la plenitud en lo individual, como si fuera un objetivo que se alcanza así, en solitario. Porque por más que intentemos estar solos, siempre va a haber una parte de nosotros que está buscando encontrarse con otros. Y no porque estemos incompletos, simple y sencillamente porque nuestra experiencia de vida, digamos que cobra otra dimensión cuando alguien está con nosotros, con la presencia de alguien que nos escucha, con quien compartimos. Hoy en día todo parece empujarnos en dirección contraria, porque nos hablan constantemente de la autonomía, de la autosuficiencia, vamos, de no necesitar a nadie. Pero digamos que aunque hay algo valioso en ese proceso, porque podemos conocernos, podemos crecer, también está este riesgo silencioso. Y el riesgo es que terminemos creyendo que la felicidad es este logro solitario, algo que se debe alcanzar en privado o algo que se guarda para uno mismo. Y hay una contradicción importante en este tiempo. Estamos como más conectados que nunca, pero muchas veces nos sentimos más lejos unos de otros. Y hablamos todo el tiempo, pero no siempre nos encontramos, no siempre nos mostramos o nos dejamos ver realmente como somos. Muchas fotografías, muchos momentos aparentemente íntimos, pero poco dejamos ver de lo verdadero. Así que, bueno, pues ojalá podamos recuperar esta idea de que una felicidad compartida no es algo menor, es algo literalmente urgente en tiempos en los que nos dicen corte el árbol genealógico y piénsatela, porque hay gente que no toca dos veces la puerta. En fin, estamos arrancando

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1: Hola, ¿qué tal? Es un gusto acompañarte.
2: Aviso.
1: Hoy no circulan los autos que tengan holograma 1 y 2 de verificación con engomado rojo, terminación de placas 3 y 4.
2: A vuelta de rueda.
1: Hay que tener paciencia porque debido a obras tenemos el avance complicado en el periférico de bordo de Xochiaca a la autopista Peñón Texcoco. Así que se habilita reversible en el sentido opuesto.
2: Buen avance.
1: Te vas a encontrar la calzada de la Viga, libre de Ermita Iztapalapa a Río Churubusco. En la calzada de las Armas también te vas a encontrar con el avance sin problemas entre la calzada de la Naranja y la calzada San Agustín.
2: Clima.
1: La temperatura 14 grados y esperamos una máxima de 21 para esta tarde. Además tenemos un 50% de probabilidad de lluvia. 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

Volver a sonreír después de una pérdida es como intentar bailar con los pies rotos. No sabes si estás moviéndote o solo cayéndote con elegancia. Y sin embargo, lo intentas. Porque algo dentro de ti, algo terco y valiente, no quiere morir junto con lo que perdiste. Volver a sonreír no es traición, aunque al principio se sienta como una falta de respeto. Es más bien una forma silenciosa de resistir, un grito callado, un pacto con la vida que susurras entre lágrimas. Todavía estoy aquí y merezco volver a vivir, aunque sea sin todo lo que amaba. La primera sonrisa tras el duelo es rara, incómoda, como un abrigo que no te pertenece. Pero luego viene otra, pequeña, frágil, como esas flores que crecen en las grietas del concreto. Y entonces entiendes

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2: Está ocupando espacio en tu vida. Porque al final, el amor que recibiste, el que diste, no vino a dejarte roto, sino valiente. Y esa sonrisa que asoma entre tanto duelo no es una sonrisa cualquiera. Es una cicatriz que aprendió a iluminarse. Es tu alma volviendo a respirar.

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1: Hola, ¿qué tal? Es un gusto para mí acompañarte y traerte más información.
2: Aviso.
1: Continúa la reducción de carriles en ambos sentidos de la calzada San Antonio Abad entre Fray Servando y la calzada Chabacano debido a obras. Las alternativas son Congreso de la Unión, el Eje Central, Isabel la Católica y Francisco del Paso y Troncoso.
2: A vuelta de rueda.
1: A tener paciencia porque vamos a encontrar la autopista México-Querétaro con tráfico desde Parque Central y hasta camino a Tepalcapa. Lago de Guadalupe también tiene complicaciones de Avenida Hipódromo hasta Gustavo Vaz.
2: Carga.
1: En Avenida Presidente Juárez de Avenida Ayuntamiento y hasta Adolfo López Mateos.
2: Buen avance.
1: Tenemos en estos momentos Fernando Alencastre con el avance libre de Bosgos y hasta Ferrocarril de Cuernavaca.
2: Clima.
1: La temperatura 14 grados, esperamos una máxima de 21. 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
2: Ya las 6:46, buenos días en amor.
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1: Ojo con decirle a los hombres de hoy en día que vives sola, porque te quieren invitar a salir a tu casa y cenar con tu comida. Amiga, date cuenta. 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Buenos días.

0: Señor Juan Carlitos Mora.
1: ¿Cómo te va la...? Ay, hijo de tu...
0: ¿De veras?
1: Ay, perdón, Rocío. ¿Cómo estás?
0: Te veía muy despierto en un principio, pero te me estás así acomodando
1: Necesito vacaciones, oye.
0: Pues sí, ¿como para cuándo?
1: Pues ya, ¿no?
0: ¿A poco de este lado no ves equipazo?
1: No, sí, claro, por supuesto.
0: El jefe se puede tomar unos días.
1: Luego me están hablando a las 6 de la mañana.
0: ¿Quién es? Tú pónmela. Mira, ¿quién fue
1: la productora? Ahí ve la que se ríe. Ahí está.
0: La operadora, doña Rosa. Vamos a tener que... Una disculpita, dice.
1: Bueno.
0: ¿Quién te manda a ser el jefe, señor?
1: No,
0: ¿quién?
1: Yo no, a mí me dijeron.
0: Ah, ¿y tú qué aceptas?
1: Yo le dije, pues no tengo nada que hacer.
0: Ay, ay, ay. No, pues ya está la vacación, ya están los chamacos ahí brincando en la casa, ya traen puesto el traje de baño.
1: Agárrense.
0: ¿No? Ya traen el patito en la mano.
1: Agárrense todas las mamás.
0: Híjole, sí, ¿eh? Un abrazo a todas las mamás.
1: Sí.
0: Y a todos los papás que entienden que ahorita hay que llegar temprano al trabajo, señor. Hay que ayudar en la casa mucho, ¿no? Porque hay harta cosa que se ofrece.
1: Ah, sí, sí te creo. Y de esto que estamos hablando, fíjate que hay una nueva tendencia de vacaciones que no tiene que ver ni con playas, ni con paisajes, ni con montañas, ni con bosques. No tiene que ver con nada de eso las vacaciones de ahora.
0: A ver, ¿ahora qué? Híjole.
1: La tendencia de las nuevas vacaciones tienen que ver con quedarse a dormir en casa.
0: A ver, lo que me estás diciendo es que estamos tan acelerados que ese sería el remanso para el cuerpo.
1: Totalmente, sí. Hicieron un estudio allá en Estados Unidos. Este estudio reveló que el 37% de los estadounidenses dijeron que utilizaron sus vacaciones pagadas para quedarse a dormir en casa.
0: No tenían chamacos, de esos que tú conoces. Porque los chamacos, la pilita se les recarga, pero rápido.
1: Fíjate lo que está en tendencia, ¿eh?
0: A ver.
1: Y después, entre los millennials, el fenómeno se comportó más en un 43% que dice que tomó sus vacaciones para quedarse a dormir en casa.
0: Pues es que no tienen hijos, muchos de ellos.
1: Mírate, ahí voy. Oh. Y el resto de las personas que tienen hijos no contestaron la encuesta.
0: Estaban ocupados con los hijos. Es que, a ver, los mismos hijos serían los primeros que ganarían con unos papás más descansados.
1: ¿Tú crees?
0: Claro, cuando estás descansado estás más dispuesto, ¿no? Más de buenas.
1: No, yo si me duermo me canso más.
0: No, ¿qué te pasa? No, o sea... Cuando yo descanso, ¿qué hubo? ¿Qué quieres? Pero si no, que se agarre el mundo. Porque ando como, a ver, ¿cómo andan los bebés cuando no duermen?
1: Hasta el huevo
0: les pasas. Así claro. De, no, ya alguien ya Límpialo, le echó mal de ojo al niño. Porque parece que está como que se le metió algo, sí. ¿No? Lloran y no hay manera de calmarlos. Y es nada más que no han dormido. ¿Y te acuerdas cuando decíamos que las mujeres... que dicen los doctores que tienen en común esto de la locura, no duermen? Es que el sueño es la medicina para el cuerpo.
1: Sí.
0: Y para el alma y para la loca de la casa, que es la mente y todo.
1: Y esto que estás diciendo entonces revela una nueva tendencia, porque la gente está buscando tener vacaciones y dormir. Y lo que están buscando ahora los millennials es no tener hijos.
0: Cháscales, matute.
1: Cha, cha, cha, cha.
0: ¿Sabes qué quieren? Perritos.
1: Perrijos.
0: Eso es rápido, ¿no? Eso es, no hay bronca. Ahora hice un video en donde contaba que eso pasaba entre los jóvenes que yo veía en un edificio que tenía pequeños departamentos. Y luego lo que veía, señor, es que en el balconcito que tienen para sacar a su perro, para hacer sus necesidades, bien cochinos los balconcitos. O sea, ni siquiera, en algunos casos, no en todos, atienden eso. Ahora imagínate todo lo que tú y yo sabemos que se le ofrece a un hijo.
1: Bueno.
0: Si no levantan ahí lo que hace el perrito. No, pues no. Qué bueno que no los tenga. Igual pues que mira, no esté dispuesto,
1: si no,
0: que duerma.
1: Que se duerma.
0: Que acumule dinero.
1: Sí. Pero es la tendencia, ¿eh?
0: Que viaje.
1: Nueva tendencia de vacaciones. No tiene playas, bosques, paisajes, nada.
0: La nueva tendencia es
1: quedarse a dormir en casa.
0: Por bien de todos. ¿Tú lo harías en serio? A ver, si te entretuvieran a tus chamacos.
1: Sí, claro.
0: ¿Te la lavas?
1: Pero acompañado, ¿no?
0: ¡Ay! ¡Cucharita! Dice el señor. ¿Así solo como?
2: Eso ya no es
0: dormir. Mira, Rosa, con esa carita tan más preciosa, la Rosa. Ay, ay, ay. Bueno, pues entonces, veredicto, señor.
3: Johnny, la gente está muy loca.
0: Y desvelada y cansada y con sueño. 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Buenos días.

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1: ¿Qué tal? Muy buenos días. Tenemos la actividad de este martes de octavos de final en la justa futbolera 2026. En uno de los robos más grandes en la historia del fútbol mundial, Argentina, beneficiada por el arbitraje, derrotó 3-2 a Egipto. La FIFA, la albiceleste y el árbitro francés, los responsables del atraco en Atlanta. En el otro partido, Suiza y Colombia se fueron hasta los penales. El equipo europeo eliminó a los sudamericanos 4-3. Y después de 27 días llenos de fútbol, este miércoles no habrá actividad. Al día de hoy se han disputado 96 partidos. A partir de este jueves, comenzarán los cuartos de final. Francia-Marruecos, 2:00 p.m. en Boston. Para el viernes, España-Bélgica, 1:00 p.m. en Los Ángeles. Y el sábado, Noruega contra Inglaterra, 3:00 p.m. en Miami. Y Argentina enfrentando a Suiza, 19:00 en Kansas City. El FBI está investigando operaciones financieras de la Asociación de Fútbol de Argentina en Estados Unidos por presunto lavado de dinero. El entrenador Hossam Hassan de Egipto asegura que la victoria de Argentina fue un partido amañado. Y Thierry Henry aseguró que fue un robo a plena luz del día. El árbitro argentino Facundo Tello fue designado como el central para dirigir el partido Francia-Marruecos de cuartos de final. Por ahora, lo más importante de la Copa 2026.
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Oye, pues las 7 de la mañana con 6 minutitos. Vamos a arrancar así cantando, estirando el cuerpo, pero las ideas y también las ganas para conquistar con todo este miércoles coquetón 8 de julio, que apenas está arrancando. Yo soy Rocío Córdoba. Sí.

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¿Sabías que la mayoría de las personas viven atrapadas entre dos fantasmas que además no existen? Y es que uno se llama el pasado y el otro futuro. El pasado, digamos que ya se fue, ya murió, pero lo siguen alimentando con recuerdos, con resentimientos, con culpas, con heridas que nos repetimos a veces una y otra vez en la mente. O nos despertamos recordando lo que nos hicieron, lo que nos debieron, lo que perdimos, lo que no logramos, y sin darnos cuenta, convertimos una experiencia que terminó hace años en esa prisión que sigue gobernando nuestro presente. Y pasa que el futuro tampoco existe, pero nos encargamos de llenarlo de miedo. Y entonces empieza el ¿y si nos quedamos sin nada? ¿Y si fracaso? ¿Y si no pega? ¿Y si me rechazan? ¿Y si me enfermo? Y bajita la mano vamos creyendo escenarios terribles que jamás ocurrieron y que en muchísimos de los casos jamás van a pasar. Y desperdiciamos el único lugar en donde la vida verdaderamente pasa. Y es justamente este instante. Y revísate. Cuando tu mente deja de viajar al pasado y deja de proyectarse hacia el futuro, es cuando pasa algo extraordinario. Es la paz. Porque la felicidad no nace cuando justo consigues más reconocimiento o más cosas. Pasa cuando dejas de cargar, digamos, que el peso de lo que fue o ese miedo de lo que podría pasar. El pasado es una lección, nada más. No es un hogar para que te instales. Y el futuro es una posibilidad, pero no una amenaza. Y que podamos habitar el presente es aprender a dejar de vivir atrapados en lo que nos falta o en lo que podría pasar. Porque mientras la mente corre hacia el futuro, muchísimas veces la vida sucede sin que logremos sentirla de verdad, y ese sería el único propósito. Ninguna cantidad de preocupación va a poder cambiar el mañana, y tampoco ninguna cantidad de arrepentimiento va a poder modificar el ayer. Así que la verdadera libertad empieza cuando dejas de consultar constantemente archivos muertos y cuando dejas de imaginar futuros completamente inciertos. Así que habita este momento que tienes, este, aquí, ahora. La vida jamás te abandona. Eres tú la persona que está abandonando cada que escapa hacia un recuerdo o hacia una preocupación. Las 7 de la mañana, con 22 minutitos en México. Tenemos música en el 95.3 de FM. Muy buenos días. Vamos haciendo que suenen buenos. Con mucho amor.

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1: Ya a las 7 de la mañana con 32 minutitos. Estas son las noticias. Está con nosotros Juan Carlos Luna.
2: Muchas gracias, Rocío. Les saluda Juan Carlos Luna y esta es la información más importante al momento. El presidente estadounidense Donald Trump dio por terminado el alto al fuego con Irán y llamó basura a sus líderes, luego de 2 días de ataques entre ambos países, por lo cual dijo que es una pérdida de tiempo dialogar con ellos. La cifra de fallecidos por los terremotos en Venezuela ascendió a 3.685 y 16.740 heridos, mientras que cerca de 300 cuerpos no han sido reclamados, por lo que autoridades crearon un cementerio de emergencia en el que cada sepultura cuenta con un código de identificación para vincular el cuerpo con un expediente y su registro fotográfico. En Rusia, un ciudadano mexicano identificado como Gilberto Arreguín fue condenado en ausencia a 14 años de prisión por un tribunal de Donetsk, que lo declaró culpable de combatir del lado de Ucrania contra fuerzas rusas. Gilberto habría llegado a Ucrania en marzo de 2022 y permaneció en combate hasta marzo de 2026. Fue liberado Jorge Antonio Sánchez Ortega, ex agente del CISEN que fue acusado por el homicidio de Luis Donaldo Colosio, luego de que un tribunal colegiado determinó que no existen pruebas para vincularlo con Mario Aburto bajo la teoría de segundo tirador. Fue vinculada a proceso Gilda N., hermana de Emilio Lozoya, exdirector de Pemex, por su probable participación en el delito de operaciones con recursos de procedencia ilícita en el caso de agronitrogenados, y se fijó un plazo de 4 meses para la investigación complementaria, además de una nueva audiencia para la revisión de medidas cautelares. Fue detenido en la colonia Narvarte de Ciudad de México Víctor Rodríguez Padilla, exdirector de Petróleos Mexicanos, quien recientemente fue exhibido a través de un video y denunciado por violencia intrafamiliar. Ya fue entregado a la Agencia de Investigación Criminal del Estado de Morelos. Para hoy, el Servicio Meteorológico Nacional pronostica lluvias puntuales intensas en Veracruz, Tlaxcala, Puebla, Hidalgo y Nayarit, además de ambiente muy caluroso sobre entidades del noroeste y norte del territorio mexicano, con onda de calor en Baja California Sur, Sonora, Sinaloa y Baja California. Esta mañana se registran 13 grados Celsius en la zona metropolitana del Valle de México. Por la tarde se espera ambiente cálido, cielo medio nublado a nublado con lluvias fuertes a muy fuertes, descargas eléctricas y posible caída de granizo, condiciones que podrían originar inundaciones y deslaves. Rocío, hasta aquí la información.
1: Las 7 de la mañana con 34 minutitos en la Ciudad de México. Oye, pues, detuvieron a Víctor Rodríguez después de haber sido exhibido por golpear a la esposa. Un video que vimos, pues, muchísimos de nosotros. ¿Y cuántos no habrán? Ahora pienso, qué necesarias las cámaras dentro de todas las casas, diría yo, en algunas áreas, en la estancia, ¿no? Es la única prueba que puede constatar muchas veces eso que pasa cuando la puerta se cierra, que es en donde pasan las peores golpizas y muestras de

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2: En su estado emocional. Y luego, los perdonamos, ¿no? Diciendo, bueno, es que tiene su carácter así bien fuerte. No, de fuerte nada. La fortaleza es lo que nos controla, lo que nos dirige, lo que nos frena. Eso sería fortaleza. Lo otro es debilidad absoluta. Porque hay hombres que creen que eso los hace fuertes. Eso te hace más débil que nada. Y también la mujer que cree que ella muy bien aguantando, que por los hijos, por nada, nada. Nada nos puede romper más a los seres humanos que crecer en un ambiente violento. No tengo ni idea, gracias a Dios, de qué se pueda sentir, escuchar o ver. Están golpeando a tu madre. ¿Quién? Tu papá. Bueno, pues así las cosas. Exdirector de Pemex, en este caso. Exfuncionario. Salió en el video. El que saludaba amablemente y era seguramente tipazo con varias personas, porque llegar a esos puestos requieren, pues, de saberte mover y relacionar y pues, a todo dar fuera de la casa. Pero ¿qué tal cuando se cerraba la puerta de su casa? Bueno, 7:38 minutitos. Es Amor 95.3, solo música romántica. Buenos días.

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2: Hola, ¿qué tal? Es un gusto para mí acompañarte y traerte más información.
3: Aviso.
2: Hay un corte a la circulación en República de Cuba desde Allende hasta el Eje Central en la Alcaldía Cuauhtémoc debido a la presencia de manifestantes. Tu alternativa es Isasaga.
3: A vuelta de rueda.
2: Paciencia, porque tenemos bastante tráfico en Avenida 608 de Metro Bosque de Aragón y hasta Río Consulado. En Constituyentes te vas a encontrar con tráfico de Parque Lira al Circuito Interior.
3: Carga.
2: Tenemos en Avenida Presidente Juárez algo de carga desde Ayuntamiento hasta Adolfo López Mateos. Asentamientos también en Avenida Ricardo Flores Magón del Circuito Interior a Guerrero.
3: Buen avance.
2: Está libre sobre la calzada de Guadalupe del Circuito Interior al Eje 4 Norte.
3: Clima.
2: Tenemos 14 grados en la temperatura. 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
2: Son las 7:46 en México.
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Ya solo 5 minutitos, van a dar las 8 de la mañana en la Ciudad de México. Oye, bueno, te iba a decir durante años, no, durante años y hasta hoy. A veces seguimos creyendo que el éxito se mide a través de símbolos. O sea, el relojito, el cochecito, la ropa de diseñador, la plumita con esa que firmas contratos millonarios, pero las reuniones, las cuentas llenas de ceros y los reconocimientos ahí en la pared, un currículum bárbaro, se vivían así, a un ritmo acelerado. Había que demostrar, decirle al mundo que sí podías, que tenías, que qué hubole, que lo lograste, que lo conseguiste. Y había que llegar, y muchos llegaron. Pero resulta que en el camino algo está cambiando. Porque hoy hay personas que han empezado a notar que existen logros más silenciosos y que probablemente son imposibles de aplaudir en público, pero que son los profundamente transformadores. Y son esos logros que probablemente no nota la vecina, ni tu primo, ni allá en la empresa o en el club, no. Pero que se sienten todos los días, ¿sabes? Y es despertar sin prisa. Es tener energía para reírte. Es conocer verdaderamente a tus hijos. Es conservar amigas o amigos, amistades. Y así es como ha venido, digamos que, emergiendo la idea de lo que es hoy el verdadero lujo. Y es todo aquello que no se compra, pero que paradójicamente cuesta muchísimo más construir que cualquier fortuna. Y claro, tiene que ver con el equilibrio de todo. Es tener una chamba que te permita tener esta calidad de vida. Porque veníamos creyendo que, ¡ay!, decir que estoy ocupadísimo y que no tengo tiempo de verte me hacía súper picuda y súper exitosa y súper acá. Pero la realidad es que las personas que saben que la vida no es tan larga, que las etapas son breves, son esas personas que entienden que hay que trabajar para poder pagar el gusto de tener tiempo de irte con tus hijos al cine una tarde de jueves, o de ir planeando con ilusión, con emoción, la posibilidad de darte un tiempo fuera con tu familia o con tus amigos, o quedarte en tu casa un fin de semana y estar al día con las relaciones de tu casa, porque suelen saber convivir, porque tienen tiempos para estar juntos, ¿no? O sea, tener tiempo hoy se está entendiendo mejor. Tener tiempo ya no significa no hacer nada. Significa poder elegir. Y tiene que ver con, pues sí, con el poder. En este caso, el poder decidir si quedarte a desayunar en la casa, o si salir a caminar, o no ver constantemente el reloj. El escuchar al otro sin sentirte que tienes prisa, acelerado, sin interrumpirlo, o leer por placer, o estar con quienes, repito, verdaderamente quieres estar. Esas son cosas poderosas. O sea, no las puede hacer cualquiera. Y eso, entonces, es éxito. Es el éxito que hoy tendríamos que revisar. Porque la salud esa que a veces damos por sentado, pues tiene que ver con darte una buena vida equilibrada.
con darte el tiempo para hacer ejercicio. No entregarle tu vida y tu salud a tu empresa. Ya sea propia o de alguien más, pero si le entregas todo tu tiempo, cuando llegas a tu casa estás tan fastidiado, tan hasta el gorro, que agarras lo que sea que hay ahí y te lo comes y te tiras y no oyes a nadie porque ni un gramo de paciencia quedó, pues le estás entregando tu salud, tu relación de pareja, tu relación con tus hijos, en fin. Revísalo. Ese es el nuevo lujo. Las 8 de la mañana con un minutito en México. Buenos días.

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Tener los estándares altos también aplica en amistades. Rodéate de mujeres seguras de sí mismas. Ellas no te envidian ni te ven como competencia. Amiga, date cuenta. 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
3: Hola, ¿qué tal? Es un gusto acompañarte.
4: Aviso.
3: Hoy la zona Ecopark Polanco tiene horario habitual que comienza a las 8 de la mañana y termina a las 8 de la noche, pero hay un horario extendido de 8 de la noche hasta la 1 de la mañana del siguiente día para que lo tomen en cuenta.
4: A vuelta de rueda.
3: En el periférico hay intensa carga de torres de satélite y hasta llegar a la calzada San Esteban.
4: Carga.
3: En Arcos de Belén hay asentamientos en los semáforos del eje central hasta Valderas, así como en Avenida Centenario de Río de los Remedios a la calzada San Juan de Aragón.
4: Buen avance.
3: En estos momentos, en la autopista México-Toluca, tenemos el avance libre de Avenida Arteaga y Salazar a prolongación Paseo de la Reforma.
4: Clima.
3: La temperatura 16 grados y esperamos una máxima de 21 para esta tarde. 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

0: Ya a las 8:27.
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2: Rubros. En electrodomésticos, en cerveza, en aguacate, en vamos, muchas cosas. Turismo. ¿Cuántas personas vienen? Decenas de millones de visitantes al año. Gracias a nuestras playas, pero nuestras ciudades coloniales, nuestra gastronomía, ¿no? La gastronomía mexicana, reconocida como patrimonio cultural de la humanidad. Y así, México tiene una tremenda influencia en música, en cine, en televisión, a nivel mundial. Y la biodiversidad, o sea, me dan ganas de ir por ese señor, o sea, vamos por él, ¿no? Porque de veras, ¿cómo se atreve a hablar así en un medio como la televisión o el radio? Me da mucha pena porque hay muchos argentinos maravillosos, geniales, y Argentina es un país maravilloso. Pena que pues tenga algunos malos comunicadores, chafísimas, por cierto. Pero sí ha salido el videíto y sí arde, ¿eh? Sí, sí arde, ¿cómo no? Digo, yo amo a mi México y que no se metan con mi México, pues se meten conmigo, ¿no? En fin, las 8 de la mañana con 39 minutos en la Ciudad de México. Saludo a todos los argentinos que en este momento estén disfrutando de nuestro México, viviendo bien en México, porque generalmente los que vienen, vienen buscando una mejor calidad de vida y la encuentran. Además, hay música. Buenos días, en amor.

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1: Hola, ¿qué tal? Es un gusto acompañarte.
2: Aviso.
1: Hoy la zona Ecopark Polanco tiene horario habitual que comienza a las 8 de la mañana y termina a las 8 de la noche, pero hay un horario extendido de 8 de la noche hasta la 1 de la mañana del siguiente día para que lo tomen en cuenta.
2: A vuelta de rueda.
1: En el periférico hay intensa carga de torres de satélite y hasta llegar a la calzada San Esteban.
2: Carga.
1: En Arcos de Belén hay asentamientos en los semáforos del eje central hasta Valderas, así como en Avenida Centenario de Río de los Remedios a la calzada San Juan de Aragón.
2: Buen avance.
1: En estos momentos, en la autopista México-Toluca, tenemos el avance libre de Avenida Arteaga y Salazar a prolongación Paseo de la Reforma.
2: Clima.
1: La temperatura 16 grados y esperamos una máxima de 21 para esta tarde. 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

Volver a sonreír después de una pérdida es como intentar bailar con los pies rotos. No sabes si estás moviéndote o solo cayéndote con elegancia. Y sin embargo, lo intentas. Porque algo dentro de ti, algo terco y valiente, no quiere morir junto con lo que perdiste. Volver a sonreír no es traición, aunque al principio se sienta como una falta de respeto. Es más bien una forma silenciosa de resistir, un grito callado, un pacto con la vida que susurras entre lágrimas. Todavía estoy aquí y merezco volver a vivir, aunque sea sin todo lo que amaba. La primera sonrisa tras el duelo es rara, incómoda, como un abrigo que no te pertenece. Pero luego viene otra, pequeña, frágil, como esas flores que crecen en las grietas del concreto. Y entonces entiendes que no es olvido, es homenaje, es el alma diciendo: no te he dejado atrás, te llevo conmigo. Volver a sonreír es aceptar que hay días que siguen siendo muy malos, pero que tú ya no te quiebras de la misma forma. Es descubrir que puedes reírte otra vez, aunque el eco de esa risa esté hecho de nostalgia.

Nadie te enseña cómo. Nadie te explica el proceso. Solo un día cualquiera, entre el café tibio y la rutina, algo te hace gracia. Y ríes. Y luego lloras. Y luego te quedas callado, abrazando ese instante, como quien se reencuentra con una parte suya que creía enterrada. Volver a sonreír no es volver a ser el mismo, es nacer con cicatrices nuevas. Es habitar una versión de ti donde hay más memoria que prisa, más amor que miedo, más ganas de abrazar que de correr. Sonreír otra vez es una forma de decir: no se me ha pasado el dolor, pero he decidido no quedarme atrapada en él, porque tú también mereces una vida que te acaricie de nuevo, una canción que te saque un suspiro, una noche donde el silencio no te asuste, una mañana donde tu reflejo no te duela, volver a sonreír, aunque te tiemble el alma, aunque el recuerdo siga apretando, aunque la ausencia siga ocupando espacio en tu vida. Porque al final, el amor que recibiste, el que diste, no vino a dejarte roto, sino valiente. Y esa sonrisa que asoma entre tanto duelo no es una sonrisa cualquiera. Es una cicatriz que aprendió a iluminarse. Es tu alma volviendo a respirar.

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1: ¿Qué tal? Muy buenos días. Tenemos la actividad de este martes de octavos de final en la justa futbolera 2026. En uno de los robos más grandes en la historia del fútbol mundial, Argentina, beneficiada por el arbitraje, derrotó 3-2 a Egipto. La FIFA, la albiceleste y el árbitro francés, los responsables del atraco en Atlanta. En el otro partido, Suiza y Colombia se fueron hasta los penales. El equipo europeo eliminó a los sudamericanos 4-3. Y después de 27 días llenos de fútbol, este miércoles no habrá actividad. Al día de hoy se han disputado 96 partidos. A partir de este jueves, comenzarán los cuartos de final. Francia-Marruecos, 2:00 p.m. en Boston. Para el viernes, España-Bélgica, 1:00 p.m. en Los Ángeles. Y el sábado, Noruega contra Inglaterra, 3:00 p.m. en Miami. Y Argentina enfrentando a Suiza, 19:00 en Kansas City. El FBI está investigando operaciones financieras de la Asociación de Fútbol de Argentina en Estados Unidos por presunto lavado de dinero. El entrenador Hossam Hassan de Egipto asegura que la victoria de Argentina fue un partido amañado. Y Thierry Henry aseguró que fue un robo a plena luz del día. El árbitro argentino Facundo Tello fue designado como el central para dirigir el partido Francia-Marruecos de cuartos de final. Por ahora, lo más importante de la Copa 2026.
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3: Muy buenos días, las 9:04 a.m. Estamos en miércoles, hoy 8 de julio del año 2026. Que no se te pasen los pagos, porque cuando arranque el mes, pues tenemos que estar revisando qué tenemos que pagar y no queremos pagar recargos absolutamente de nada. Estamos arrancando el mes de julio y lo estamos haciendo con mucho amor. Y porque el amor es lo que defendemos en esta vida, hoy vamos a hablar de... ay, ¿por qué se siguen repitiendo las mismas discusiones incluso después de haberlas resuelto? O sea, porque lo que las parejas discuten a simple vista, sí, los platos, el dinero, los horarios, pero la realidad es que rara vez se revela el verdadero conflicto que hay debajo de todo esto. Porque esas discusiones recurrentes, en realidad, lo que estamos pidiendo, solicitando, necesitando y hasta exigiendo, es seguridad, es conexión, es respeto. Y es que se requiere de habilidades de comunicación para poder expresar y comprender lo que verdaderamente hay detrás de todas estas discusiones. Es el tema. Quédate en Amor 95.3, solo música romántica. Buenos días, soy Rocío Córdova, ya las 9:06.

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0: Dieron ya las 9 de la mañana con 18 minutitos en la Ciudad de México. Pues sí, en pareja muchas veces peleamos, decíamos que, pues que si los platos o que si la ropa de la tintorería, decíamos el cepillo de dientes o la pasta de dientes o que si dejaste tirada la ropa, pero hay investigaciones que demuestran que los temas por los que las parejas discuten rara vez son, digamos que, la verdadera fuente del conflicto. O sea, todos esos desacuerdos superficiales, como decíamos, pues los temas de la casa o del dinero, las agendas apretadas, solamente actúan como sustitutos de necesidades emocionales mucho más profundas. En realidad, esa pelea porque no lavó el otro los platos probablemente tiene que ver con que, pues, la persona que reclama se siente ignorada o infravalorada, menospreciada, y digamos que los trastecitos, o sea, las tazas y los platos solamente son el mensajero. Yo me acuerdo perfecto de que alguna vez una amiga me platicó que su hermano se estaba divorciando. Y platicando me dijo, me contaba mi hermano que le pedía a ella que le llevara a la tintorería algunas ropas, ¿no? Algunas cosas, y que se las dejaba y luego él volvía a casa y ahí seguían. Y que un día se dio cuenta de que no tenía, pues, que ponerse tan fácil para alguna cuestión de trabajo. Y vio, y era un cerrito de todas las cosas que él le venía pidiendo a ella que llevara a la tintorería. Y que evidentemente ella ignoraba. Se le olvidaba, no lo tomaba como importante y se acumuló. Y entonces, ese fue el argumento que él utilizó para explicarle a la familia por qué se había cansado y por qué, pues, la cosa ahí ya no jalaba, ¿no? Decía, la ropa de la tintorería. Ahí está la evidencia de la importancia que ella me da, de las veces que no me escucha, de todas las formas en las que ya no nos interesamos en el otro, ¿no? Y es cierto, o sea, el mensajero puede ser, no sé, algo que parece tan superficial como lo que te platico, pero hay un trasfondo, hay algo importante. Y cuando aquello no se resuelve, o se resuelve nada más diciendo, bueno, ya, ok, sí, voy a llevar esto a la tintorería. Ya te llevé las cosas a la tintorería. Para que ya no me moleste, ya no me lo cantar, ya estuvo. Pero si la persona se sigue olvidando del otro, pues ya no va a ser la tintorería. Ahora, pues probablemente va a ser esa cena que le pidió él que ella lo acompañara. Y el día de la cena, pues resulta que ella se puso la pijama y no llegó, ¿no? Oye, pero quedamos, te dije. Se me olvidó.
1: Y ahí, jeta.
0: ¿Mandé?
1: O va de jetita,
0: ¿no? Y vuelve a salir de otra forma la evidencia de que él quizá para ella ya no es tan importante. En fin, las 9 de la mañana con 22 minutitos en la Ciudad de México, para todos los que vivimos en pareja, ¿te suena? O sea, ¿no? Por eso hay que revisar más a fondo. ¿Qué está pasando? Tenemos música. ¿Hay más música? Estamos en la mera mera. 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Buenos días.

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2: Es un gusto seguirte acompañando y traerte más información. Yo soy Gaby.
3: Aviso.
2: Debido a manifestantes, tenemos cerrada la circulación en Bucareli entre Atenas y General Prim, y como alternativa te sugiero utilizar Valderas.
3: A vuelta de rueda.
2: Paciencia, porque vamos a encontrar tráfico en Constituyentes de Sur 128 y hasta Lomas Altas. El avance también se complica sobre Avenida Río San Joaquín del Periférico a Mariano Escobedo.
3: Carga.
2: Poco a poco avanzamos en el eje 1 poniente de Avenida Chapultepec hasta llegar a Xola.
3: Buen avance.
2: Está libre sobre Avenida Central Carlos Jan González de Avenida 412 y hasta Metro Musquis.
3: Clima.
2: La temperatura 17 grados y esperamos una máxima de 21 para esta tarde. 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

Ya a las 9:34 en la Ciudad de México. Oye, ponía yo el ejemplo de mi amiga que me contaba que, pues sí, la gota que derramó el vaso fue la ropa de la tintorería. Y entonces el chisme corría como, chale, pues que se va a divorciar, que por qué no le llevan la ropa a la tintorería, hazme el favor. No, no es esa ropa, sino lo que representa. Las veces que se sintió, pues sí, ignorado, poco tomado en cuenta, el lugar en el que se siente que la pareja te pone en su vida, ¿no? Y es que así es la cosa. Por ejemplo, esa discusión superficial de cuánto te gastaste en esto, pues muy probablemente tiene que ver en el fondo con la seguridad o con visiones diferentes acerca del futuro. Puede que ahí alguien en la pareja esté cuestionándose si de verdad tienen las mismas prioridades de vida, si puedo confiar en el otro

socios, de cuentas y de cosas. Y la persona, pues sí, se va a ese tipo de temas, las cuentas y los puros pendientes, a reclamar ahí lo que le está faltando en lo emocional, ¿no? Cuando, por ejemplo, le reclamas al otro que sí, pues ya estuvo padrísimo esto del mundial, pero que ya no te pela, ¿no? O que ya siempre son los cuates, o que ya no cuentes con él. Bueno, por ahí también puede haber un tema de, oye, pues siempre es el fútbol y los amigos, y no solo en el mundial, sino pues, tiro por viaje y un pretextito. Sí, de veras te soy tan interesante como para que después me atiendas y siempre esté primero el fútbol o tus amigos, el club de Toby, sí, soy tu prioridad o dices que me quieres mucho, pero ¿cuándo estamos, no? Son las 9 de la mañana con 39 minutitos en la Ciudad de México. Vamos a platicar sobre los principales motivos, los verdaderos de una discusión en pareja. La justicia, el respeto, el sentirse visto. Esta es la realidad y el trasfondo. Hay música en el 95.3. Buenos días.

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4: Ya las 9:46.

Ya a las 9 de la mañana con 50 minutitos en la Ciudad de México. 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Oye, hay un investigador y psicólogo famoso que se llama John Gottman, quien descubrió que el 69% de los conflictos de pareja son problemas perpetuos. Esto significa que nunca desaparecen del todo. Estas discusiones se repiten una y otra vez, ¿por qué? Pues porque tienen su origen en diferencias, digamos que genuinas, de personalidad o de valores o de estilo de vida. Y uno de los miembros de la pareja, por ejemplo, puede ser el gastador, el otro el ahorrador, uno le gusta el fin de semana muy social y al otro le gusta tomarse su tiempo de tranquilidad en casa. Y por mucho que aquello se negocie, esas diferencias difícilmente desaparecen. Pero hay un 31% restante de los conflictos que dicen es solucionable. Estos tienen soluciones reales y situacionales. Así es como lo dice este psicólogo Gottman. Por ejemplo, el clásico, pues a quién le toca recoger a los niños o dónde van a pasar las vacaciones este año. Y esto dice él que merece una energía directa para resolver el problema, para hacerlo de manera eficiente y para liberar espacio emocional para otras cosas que son más difíciles. Y dice que hay un cambio que dan las parejas felices y que es sutil pero es poderoso. Que pues pasa de ganar la discusión a tratar de entender lo que hay detrás del conflicto recurrente, lo que estábamos platicando hace un rato. Cuando sientes esa curiosidad por lo que la pelea realmente significa para tu pareja, digamos que la conversación cambia. Dejas de intentar cambiar al otro y estás entonces intentando comprender al otro. Y eso te pone a trabajar, a hacer un esfuerzo y lograr un cambio. ¿No? En fin, y en contraste a esto, de lograr un cambio, de ponerte a trabajar, pues estarían estos cuatro jinetes que advierten, el truene de las parejas, que es la crítica, el desprecio, la actitud defensiva y el bloqueo emocional. ¿Qué es lo que pasa cuando no nos ponemos a trabajar, cuando no tenemos esa curiosidad, proactiva, positiva, de entender qué es lo que necesita el otro, ¿no? Más fácil criticar, más fácil despreciar, más fácil ponernos a la defensiva y creer que pues yo soy toda miel y el loquito es aquel. Y no, o sea, nadie vende piñas, todos tenemos muchísimo que hacer. 6 minutitos, ya las 10 en México, muy buenos días, es amor. Y me encanta saberte así, cerquita, juntos, que tengas un maravilloso día. Con amor.

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Ya a las 10 de la mañana con 3 minutitos. Muy buenos días, las 10 con 3 en México. Es Amor 95.3, solo música romántica. Pues ya estamos en nuestra unidad móvil. Es momento de que te pongas las pilas. Si es que tu ubicación está en Avenida Jardín y Avenida Cuitláhuac, en la colonia San Miguel Amantla. Esto es la alcaldía Azcapotzalco. 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Ahora sí que te conviene. Avenida Jardín y Avenida Cuitláhuac, colonia San Miguel Amantla, en la alcaldía Azcapotzalco. Las 10 con 4 minutitos, son ya las 10 con 4 en Amor. Buenos días.

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5: Si se siente muy pesado, si la vida no te alcanza, si se sale de tus manos, si te roba tu calma, hay algo que soltar. Escucha las señales. Libera. Renuncia. Abandona. Vas a estar bien. En Amor 95.3, solo música romántica. Buenos días.

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1: Respetable público, lucharán dos de tres caídas.
2: Oye, pues ya a las 10:17 en la Ciudad de México y desde muy tempranito hablábamos de el éxito visto con ojos de reflexión y de actualidad, porque la idea del éxito está cambiando abismalmente. Decíamos que pues antes la cosa era tener, ¿no? Entendíamos que sí, el tener, el acumular te daba pues cierto poder. Y por eso pues la gente viene trabajando para acumular dinero. Y la cuestión es que al final nos estamos dando cuenta de que lo que verdaderamente se disfruta en la vida es el tiempo de calidad. Y muchas veces, por perseguir ese tipo de éxito, nos quedamos sin tiempo. Y cuando estamos fuera del trabajo, pues estamos, pero sin energía, de nada. A veces la energía se acaba hasta para reírte o para armar un plan. Lo único que quieres es callar al mundo, porque regresas a tu casa y no tienes ni energía, ni paciencia, ni fuerzas, ni nada para disfrutar la razón por la que dices que vienes trabajando. Es tu familia, tus hijos o tus amigos o tu casa misma, ¿no? Y la cosa es, ¿qué valoras más? ¿El tiempo o el dinero? Y dice Edith Cecilia, en lo personal, yo prefiero, si hablamos de tiempo ilimitado o dinero ilimitado, el dinero limitado, porque nos impulsa a buscar más, generando ingresos adicionales en la medida de lo posible. En cambio, con tiempo limitado, toda posibilidad de crecimiento personal o económico es nula. Dice Patty, la verdad es que es difícil elegir, ya que tanto el dinero como el tiempo son importantes e indispensables. Sin embargo, creo que me quedo con el dinero, porque como dicen, no da la felicidad, pero ¿cómo ayuda? Maribel, es una decisión difícil porque las dos cosas son muy importantes para vivir. Sin dinero, ¿cómo aprovechas el tiempo aunque te sobre? Y con dinero, ¿cómo compras el tiempo? Por eso para mí las dos cosas son importantes. Ángel Campos, prefiero el tiempo porque sin ese recurso, que es limitado, no se puede hacer nada. El dinero va y viene. Se puede recuperar o volver a ganar, pero los minutos que se van ya no regresan. Si no tenemos tiempo, no tenemos vida para disfrutar de absolutamente nada. Bueno, pero el tiempo es importante para ganar dinero también, ¿no? La edad, el tiempo de preparación, el tiempo de invertir para después cosechar. O sea, sí, lo dice bien Maribel, las dos cosas son muy importantes. Axel, ninguno de los dos extremos, la clave, el equilibrio, claro. Lo ideal es contar con tiempo de calidad unos días y la solvencia económica para disfrutar los demás. Dicen y dicen bien, hay que lograr o aspirar, lograr tener el trabajo que te permita la vida con la calidad que te mereces. Y la vida con calidad es una vida con tiempo libre para gozar lo que vienes trabajando, ¿no? Porque ¿de qué te sirve acumular y acumular y seguir trabajando? Y hay gente, mucha gente, entre ellos muchos famosos que conocemos todos, que se dedicaron tanto a trabajar y seguir trabajando, que los vemos constantemente haciendo eso, lo mismo. Trabajando aunque tienen muchísimo dinero. Pero es que evidentemente ya no tienen una vida personal, porque no supieron hacerla, porque no entendieron lo que era disfrutar también fuera de los escenarios o fuera de las canchas, ¿no? Lo decíamos ahora con los jugadores, con los futbolistas. Todo lo que quieras que crezca merece tiempo. El amor en pareja, la vida en familia, la calidad en las relaciones con tus hijos, con tus amigos, requieren tiempo. 10:22. Buenos días en amor.

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3: Señor Juan Carlitos Mora. Hijo de tu. ¿De veras?
4: Ay, perdón, Rocío. ¿Cómo estás?
3: Te veía muy despierto en un principio, pero te me estás así acomodando en la silla.
4: Necesito vacaciones, oye.
3: Pues sí, ¿cómo para cuándo?
4: Pues ya, ¿no?
3: ¿A poco de este lado no ves equipazo?
4: No, sí, claro,
3: el
4: por
3: jefe
4: supuesto.
3: Se puede tomar unos días.
4: Luego me están hablando a las 6 de la mañana.
3: ¿Quién es? Tú pónmela. Mira, ¿quién fue
4: ahí
3: la
4: productora? Que se ríe. Ahí está.
3: La operadora, doña Rosa. Vamos a tener que dar una disculpita, dice.
4: Bueno.
3: ¿Quién te manda a ser el jefe, señor?
4: No, yo no, a mí me dijeron.
3: Ah, ¿y tú qué aceptaste?
4: Yo le dije, pues no tengo nada que hacer.
3: Ay, ay, ay. No, pues ya está la vacación, ya están los chamacos ahí brincando en la casa, ya traen puesto el traje de baño.
4: Agárrense.
3: ¿No? Ya traen el patito en la mano.
4: Agárrense todas las mamás.
3: Híjole, sí, ¿eh? Un abrazo a todas las mamás.
4: Sí.
3: Y a todos los papás que entienden que ahorita hay que llegar temprano al trabajo, señor. Hay que ayudar en la casa mucho, ¿no? Ajá. Porque hay harta cosa que se ofrece.
4: Ah, sí, sí te creo. Y de esto que estamos hablando, uh-huh, fíjate que hay una nueva tendencia, uh-huh, de vacaciones que no tiene que ver ni con playas, ni con paisajes, ni con montañas, ni con bosques. No tiene que ver con nada de eso las vacaciones de ahora.
3: A ver, ¿ahora qué? Híjole.
4: La tendencia de las nuevas vacaciones tienen que ver con quedarse a dormir en casa.
3: A ver, lo que me estás diciendo es que estamos tan acelerados que ese sería el remanso para el cuerpo.
4: Totalmente, sí. Hicieron un estudio allá en Estados Unidos. Este estudio reveló que el 37% de los estadounidenses dijeron que utilizaron sus vacaciones pagadas para quedarse a dormir en casa.
3: No tenían chamacos, de esos que tú conoces. Porque los chamacos, la pilita se les recarga, pero rápido.
4: Fíjate lo que está en tendencia, ¿eh?
3: A ver.
4: Y después, entre los millennials, el fenómeno se comportó más en un 43% que dice que tomó sus vacaciones para quedarse a dormir en casa.
3: Pues es que no tienen hijos, muchos de ellos.
4: Mírate, ahí voy. Oh. Y el resto de las personas que tienen hijos no contestaron la encuesta.
3: Estaban ocupados con los hijos. Es que, a ver, los mismos hijos serían los primeros que ganarían con unos papás más descansados.
4: ¿Tú crees?
3: Claro, cuando estás descansado estás más dispuesto, ¿no? Más de buenas.
4: No, yo si me duermo me canso más.
3: No, ¿qué te pasa? No, o sea, cuando yo descanso, ¿qué hubo? ¿Qué quieres? Pero si no, que se agarre el mundo. Porque ando como, a ver, ¿cómo andan los bebés cuando no duermen? Huevo les pasas así, claro. Alguien ya le echó mal de ojo al niño, porque parece que está como que se le metió algo, sí, ¿no? Lloran y no hay manera de calmarlos. Y es nada más que no han dormido. ¿Y te acuerdas cuando decíamos que las mujeres que dicen los doctores que tienen en común esto de la locura, no duermen. Es que el sueño es, sí, es la medicina para el cuerpo,
4: sí,
3: y para el alma y para la loca de la casa, que es la mente y todo.
4: Y esto que estás diciendo entonces revela una nueva tendencia, porque la gente está buscando tener vacaciones y dormir. Y lo que están buscando ahora los millennials es no tener hijo.
3: Cháscales, matute.
4: Cha, cha, cha, cha.
3: ¿Sabes qué quieren? Perritos.
4: Perrijos.
3: Eso es rápido, ¿no? Eso es, no hay bronca. Ahora hice un video en donde contaba que eso pasaba entre los jóvenes que yo veía en un edificio que tenía pequeños departamentos. Y luego lo que veía, señores, que en el balconcito que tienen para sacar a su perro, para hacer sus necesidades, bien cochinos los balconcitos. O sea, ni siquiera, en algunos casos, no en todos, atienden eso. Ahora imagínate todo lo que tú y yo sabemos que se le ofrece a un hijo. Bueno. Si no levantan ahí lo que hace el perrito. No, pues no. Qué bueno que no los tenga. Digo, pues al que mira, no esté dispuesto,
4: si no,
3: que duerma.
4: Que se, ¿no?, duerma.
3: Que acumule dinero.
4: Sí. Pero es la tendencia, ¿eh?
3: Que viaje.
4: Nueva tendencia de vacaciones. No tiene playas, bosques, paisajes, nada.
3: La a nueva su tendencia cama, es señor.
4: Quedarse a dormir en casa.
3: Por bien de todos. ¿Tú lo harías en serio? A ver, si te entretuvieran a tus chamacos.
4: Sí, claro.
3: ¿Te la lavas?
4: Pero acompañado, ¿no?
3: ¡Ay! ¡De cucharita! Dice el señor, así solo como. Mira, Rosa, con esa carita tan más viciosa, la Rosa. Ay, ay, ay. Bueno, pues entonces, veredicto, señor.
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3: Y desvelada y cansada y con sueño. 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Buenos días.

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que... Volver a sonreír después de una pérdida es como intentar bailar con los pies rotos. No sabes si estás moviéndote o solo cayéndote con elegancia. Y sin embargo, lo intentas. Porque algo dentro de ti, algo terco y valiente, no quiere morir junto con lo que perdiste. Volver a sonreír no es traición, aunque al principio se sienta como una falta de respeto. Es más bien una forma silenciosa de resistir, un grito callado, un pacto con la vida que susurras entre lágrimas. Todavía estoy aquí y merezco volver a vivir, aunque sea sin todo lo que amaba. La primera sonrisa tras el duelo es rara, incómoda, como un abrigo que no te pertenece. Pero luego viene otra, pequeña, frágil, como esas flores que crecen en las grietas del concreto. Y entonces entiendes que no es olvido, es homenaje, es el alma diciendo: no te he dejado atrás, te llevo conmigo. Volver a sonreír es aceptar que hay días que siguen siendo muy malos, pero que tú ya no te quiebras de la misma forma. Es descubrir que puedes reírte otra vez, aunque el eco de esa risa esté hecho de nostalgia.

gracia. Y ríes. Y luego lloras. Y luego te quedas callado, abrazando ese instante, como quien se reencuentra con una parte suya que creía enterrada. Volver a sonreír no es volver a ser el mismo, es nacer con cicatrices nuevas. Es habitar una versión de ti donde hay más memoria que prisa, más amor que miedo, más ganas de abrazar que de correr. Sonreír otra vez es una forma de decir: no se me ha pasado el dolor, pero he decidido no quedarme atrapada en él, porque tú también mereces una vida que te acaricie de nuevo, una canción que te saque un suspiro, una noche donde el silencio no te asuste, una mañana donde tu reflejo no te duela, volver a sonreír, aunque te tiemble el alma, aunque el recuerdo siga apretando, aunque la ausencia siga ocupando espacio en tu vida, porque al final el amor que recibiste, el que diste, no vino a dejarte roto, sino valiente. Y esa sonrisa que asoma entre tanto duelo no es una sonrisa cualquiera, es una cicatriz que aprendió a iluminarse. Es tu alma volviendo a respirar.

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0: 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Buenos días.
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2: Hola, ¿qué tal? Es un gusto acompañarte.
3: Aviso.
2: Debido a un socavón, está afectada la circulación en Avenida José Lorito Favela y en ambos sentidos del Eje 4 Norte. Esto es en la Alcaldía Gustavo Amadero. Tus alternativas son Avenida Gran Canal del Desagüe y Avenida 412.
3: A vuelta de rueda.
2: Bastante complicada la circulación en Ejército Nacional del Circuito Bicentenario al Periférico. En Javier Rojo Gómez tenemos complicaciones de la calzada Ignacio Zaragoza hasta Ermita Iztapalapa.
3: Carga.
2: En Obrero Mundial, de Viaducto Miguel Alemán hasta llegar a Medellín.
3: Buen avance.
2: Libre Francisco del Paz y Troncoso, de Fray Servando hasta Zaragoza.
3: Clima.
2: Tenemos 19 grados en la temperatura y esperamos una máxima de 21 para esta tarde. 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
2: 10:49, ya las 10:49 en México.
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2: 10:49, ya las 10:49.

Ya a las 10 de la mañana con 54 minutitos en Amor 95.3, solo música romántica. Oye, pues ya nos vamos. Pero estábamos platicando acá el punto y desafortunadamente seguimos viendo muchísima violencia. Y a partir de que perdió México, también hemos sabido de casos terribles. Bueno, de entrada el Mundial, entre las celebraciones y esta euforia desmesurada, trajo pues 5 fallecimientos. Pero después hemos visto videos y cosas pues muy desafortunadas también, como el que un hombre llegó en Puebla, ¿no?, muy enojado, desesperado, porque la selección había perdido. Y bueno, mató a su esposa. Y en otra ocasión también, vamos, en otro caso, en el mismo día, otro se aventó, creo que de un balcón. Y hay videos de otro cuate rompiendo la televisión y aventándola. Y lo que deseamos hoy en el tema es que los problemas a veces se disfrazan, ¿no? Los mensajeros son, en este caso puede ser el mensajero el fútbol. Pero ¿qué hay detrás? ¿Qué está provocando tanto enojo en hombres que utilizan de pretexto el fútbol para sacar su ira, su enojo, su frustración, su dolor, su coraje, de formas tan horribles? Híjole, sí sería interesante revisarlo, porque como lo veíamos en los problemas de pareja, lo único que puede curar, sanar o suavizar las situaciones es tener esa curiosidad de revisar cuáles son las problemáticas reales que generan este tipo de conductas. Y tendremos que revisarlas para tratar de no ser promotores o generarlas en nuestra casa, en donde están nuestros hijos, o en nuestros espacios en general, en nuestros lugares de trabajo, en donde nos movemos, porque unos influimos en los otros. Chale. Pues bueno, 4 minutitos. Las 11 de la mañana, ya 4 y las 11. Vámonos a otra cosa y los dejo con mi queridísima Sandy Villalobos. Gracias, Eliancita, Jime, Rosa, Juan Carlos Mora. Gracias a todos. Soy Rocío Córdoba y hasta mañana.

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6: Bienvenidos en este miércoles 8 de julio de este año 2026. Yo soy Sandra Villalobos, después de haber escuchado a mi querida Rocío Córdoba. Oye, es miércoles de pareja y yo traigo para ti un tema bien interesante. ¿Cuántas veces al día discutes con tu pareja siempre por lo mismo? Hay algunos patrones que son ya cotidianos que definitivamente molestan con el tiempo. Imagínate, uno trae que si ver el hogar limpio, que si se resuelven algunos problemas de los hijos, que incluso la parte personal, son conflictos repetitivos en las relaciones que el día de hoy lo quiero compartir contigo para cacharnos y saber qué onda, si realmente los tenemos o no. Yo te acompaño en Amor 95.3.
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6: Soy Sandra Villalobos. Llega Gloria Trevi con El Favor de la Soledad. Muy buenos días.

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3: 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Vámonos mientras tanto con más música romántica. Yo soy Sandra Villalobos.

Ay, si me hubiera llamado ayer, es Hash con esta canción de desamor. 11 de la mañana con 19 minutos en Amor 95.3, solo música romántica. Yo soy Sandra Villalobos y el día de hoy traigo para ti este tema en este miércoles de pareja. ¿Discutes con tu pareja siempre por lo mismo? A ver, dicen los expertos, hay ciertos patrones que son cotidianos, ¿no? Porque muchas veces ya las pláticas ya no son pláticas, ya son discusiones. Y esto parece una película que se ha visto una y otra vez y el final siempre sigue siendo el mismo. ¿Te pasa esto por la cabeza? No sé, por ejemplo, ya casi da igual quién empieza hablando sobre quién recoge los platos, sobre quién da este gasto inesperado, sobre al final del día se siente el mismo cansancio de siempre, ¿verdad? No es que muchas veces no se quiera arreglar ese detalle, ese problema, pero ya es una costumbre el reaccionar de una forma automática, ¿no? Entonces, sí es agotante, sí es de verdad, es como de otra vez nos estamos discutiendo por lo mismo. Entonces, ¿cuáles son las cosas que nos pueden ayudar a solucionarlo? Por eso el día de hoy te quiero compartir. Si tú discutes con tu pareja siempre por lo mismo y ya es algo cotidiano, escucha el tema del día de hoy. Te invito a que te quedes conmigo en Amor 95.3, solo música romántica. Yo soy Sandra Villalobos, te acompaño en Instagram y TikTok. Me encuentras como Sandra Villalobos FM.

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1: Amigos de Amor, yo soy Gaby y ya estoy de regreso con más información para su camino.
2: Aviso.
1: Debido a la presentación de Disney on Ice hoy a las 6 de la tarde, considera afectaciones viales en las inmediaciones del Auditorio Nacional. Usa como alternativas la calzada Chivatito y el periférico.
2: A vuelta de rueda.
1: A tener paciencia, porque sobre San Fernando tenemos intensa carga de viaducto Tlalpan hasta Francisco y Madero, así como en Avenida Revolución de San Antonio al eje 10 Sur.
2: Carga.
1: Tenemos en Avenida Plutarco Elías Calles algo de carga del eje 3 Oriente y hasta Río Churubusco.
2: Buen avance.
1: Te sugiero Francisco del Paso y Troncoso de Fray Servando a Zaragoza.
2: Clima.
1: La temperatura 20 grados y esperamos una máxima de 21 para esta tarde. Yo soy Gaby y tú continúas escuchando Amor 95.3.
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2: Hola, ¿qué tal? Es un gusto para mí acompañarte y traerte más información.
3: Aviso.
2: Tenemos el avance complicado en el eje 3 Oriente debido a un choque a la altura de Metro Escuadrón 201 con dirección a la calzada Taxqueña.
3: A vuelta de rueda.
2: En estos momentos te vas a encontrar la calzada Taxqueña con tráfico de Avenida Tláhuac y hasta llegar a la calzada de Tlalpan. Está también complicado sobre Canal de Miramontes de la calzada a Coxpa y hasta llegar a

0: la calzada taxqueña.
1: Carga.
0: En estos momentos vas a encontrar un poquito de carga en la calzada de las Águilas de Supervía Poniente a Rómulo O'Farrell.
1: Buen avance.
0: Libre sobre Rómulo O'Farrell del periférico a la calzada Luz y Fuerza.
1: Clima.
0: La temperatura 21 grados. 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
2: Ya son las 11 de la mañana con 47 minutos. Muy buenos días, 11 con 47.
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0: En Amor 95.3, solo música romántica. Yo soy Sandra Villalobos. Oigan, vamos a hacer un poco de color con esta intervención que tenemos para todos ustedes, porque resulta que Melanie Garza se fue a la pista de Disney on Ice. Ya saben que ahorita estas vacaciones podemos disfrutar de este gran show, Vive la Magia, y resulta que está en este skating party. Así que queremos escuchar todos los detalles, Melanie. ¿Cómo la están pasando? ¿Patinaste con los personajes o qué show? A ver, te escucho, Melanie.
1: Sandy, estoy que no me la creo. Oh, por Dios, estamos reportando desde la pista de hielo de Disney on Ice. Hoy, gracias a las skin parties que nos organizaron, a todos los medios, en especial que vinimos con invitados especiales, los de Amor 95.3, solo música romántica. Agradecemos al Auditorio Nacional y a Disney on Ice por permitirnos vivir esta experiencia. Ya vimos el show, tuvimos la oportunidad de venir a la alfombra roja, pero hoy estar dentro de la pista, el mundo verdaderamente es mágico. Este mundo de Disney es sorprendente. Nos dieron la oportunidad de conocer a Judy Hopps y a Nick Wilde de Zootopia 2, que por primera vez se presentan en el hielo en la historia de Disney on Ice. Además, habrá otros personajes como Ansiedad e Intensamente 2 también, que jamás hemos visto sobre hielo. Este show no pueden perdérselo. Yo les recuerdo que Disney on Ice estará hasta el 26 de julio. Y estas skin parties son una forma de acercarnos a todos a este mundo mágico, porque Disney on Ice este año está presentando Vive la Magia. Quiero agradecer a Zaira, que estuvo conmigo en redes sociales. Agradecemos a todo el equipo de RP, de Disney on Ice, como lo es Alambroso. Les agradezco por esta invitación. Sandy, te agradezco por permitirme conectarnos en esta mañana. Gracias a Dios por vivir esta experiencia también. Y qué loco, en las redes sociales de Amor 95.3, que nos encuentran como Amor FM, van a poder vivir esto con nosotros. Nos metimos hasta el fondo, hasta el backstage, y me encantaría que nos acompañaras. Te mando un abrazo a la distancia, Sandy. Gracias por este enlace, y bueno, yo les reporto desde Disney on Ice, desde la mera pista de hielo, gracias a las Skin Parties. Buenos días.
0: Muchísimas gracias. Mira qué tremenda fiesta, Skating Party. Así que, bueno, ustedes no se pierdan este gran show de Disney on Ice, Vive la Magia. Esto en el Auditorio Nacional todo el mes de julio, así que no se lo pierdan. Y Amor 95.3, solo música romántica, tiene tus boletos también. Mientras tanto, hay más música romántica. Yo soy Sandra Villalobos.

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1: Es mediodía. Tu mañana ya terminó. Estás por arrancar la segunda parte de tu día. Piensa solo en cosas buenas, en cosas bonitas. Piensa en tus seres queridos que te esperan en casa. Pero sobre todo piensa en esa situación que realmente quieres que te suceda. Y para lograrlo, vibra alto y repite estas palabras. Me amo,
2: me amo, me amo,
1: me valoro,
2: me valoro,
1: me
2: valoro,
1: me acepto tal y como soy,
2: como soy.
1: Tengo la capacidad de eliminar cualquier condición negativa en mi vida. Mis errores solo son oportunidades de aprendizaje. Me libero de toda carga de culpa, vergüenza y duda. El universo me favorece con nuevas oportunidades. Elimino toda barrera que me impida ir hacia mi propósito. Agradezco la salud que tengo y cada una de las bendiciones que me ha dado este nuevo día. Y recuerda esto: solo tú puedes crear la mejor versión de ti mismo o de ti misma. 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Que siga siendo un gran día.
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5: Hola, ¿cómo estás? Buen mediodía para todos. Gracias por dejarme acompañarlos. 12:03 en este miércoles, mitad de semana. Si acabas de sintonizar la radio, déjame decirte que en este miércoles de pareja estamos platicando. A ver, si tú discutes con tu pareja siempre por lo mismo, ¿cuáles son esos patrones que incluso hasta los terapeutas nos dicen? ¿Sabes qué? Hay que darle la vuelta. Vamos a ver cómo lo podemos resolver, ¿no? Al final del día. Quédate porque también la unidad móvil se movió de lugar. Hay muchas sorpresas para ti. Boletos de los diferentes conciertos, eventos que va a haber aquí en la Ciudad de México. Así que quédate conmigo. Yo soy Sandra Villalobos. Mi Gus, bienvenido a este espacio. Gracias por acompañarme en los controles. 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
5: Soy Sandra Villalobos. Si llega Juan Gabriel con esto que se llama Yo no sé qué me pasó. Muy buenas tardes ya.

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3: 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Yo te acompaño con más música romántica.

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12:20, escuchamos a los grandes de Elefante aquí en Amor 95.3, solo música romántica. 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Mientras tanto, hay más música romántica. Yo soy Sandra Villalobos, te acompaño con Camila y esto se llama Coleccionista de Canciones. Buenas tardes.

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1: 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Es un gusto ser su copiloto. Yo soy Gwen y los acompaño a partir de este momento en Amor.
2: Aviso.
1: Recuerda que vamos a encontrar manifestantes en Francisco Morazán y calle 1537.
2: Tráfico lento.
1: El avance continúa lento sobre avenida Tláhuac de la Turba a calle 11. Tlalpan avanza lento de Calzada del Hueso a Cerro de Jesús.
2: Ligera carga.
1: Vamos a encontrar ligera carga sobre avenida Aztecas de avenida de Limán al eje 10 Sur. Plutarco Elías Calles con ligera carga del eje 3 Oriente a Río Churubusco.
2: Sin tráfico.
1: Libre la supervía poniente de la avenida Tamaulipas a la avenida San Jerónimo.
2: Clima.
1: 21 grados en la temperatura. Yo soy Gwen y tú tienes muy buen gusto porque acompañas tu camino con la música de Amor 95.3.
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5: 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Yo soy Sandra Villalobos, te acompaño en Amor 95.3, solo música romántica.

La discusión deja de ser sobre la organización de la casa para convertirse en una lucha por el reconocimiento. Ya te imaginarás qué tipo de frases, ¿no? Así de, oye, es que no te fijaste que recogí tal rinconcito de la casa y es que ¿por qué no eres como para cuidarlo? Porque ya hay otra vez un tiradero, ¿no? Y entonces ahí descuidamos eso que la verdad se convierte, lo que te digo, en una lucha por el reconocimiento, ¿no? Parece una herida personal. Cada tarea cumplida es un favor, a lo mejor, que le puedes cobrar a tu pareja más adelante. Entonces, también todo lo que tiene que ver con el reparto doméstico o qué onda con los hijos también, es un pelear y no llegan absolutamente a nada. Si tú discutes con tu pareja siempre por lo mismo, son ciertos patrones que estamos nosotros repitiendo una y otra vez y, como te digo, no llegamos absolutamente a nada. Así que el día de hoy lo hago visible. Y por eso estamos platicando acerca de, pues, qué onda, ¿no? Con esta discusión de pareja. Te invito a que te quedes conmigo para conocer más de estos detalles. Y si tienes oportunidad de ir con algún terapeuta que te pueda ayudar a saber cómo sobrellevar este tema con tu pareja, de verdad es una gran alternativa. Una ayudadita nunca está mal decir que no, ¿verdad? Vámonos ahora sí con más música. Llega Rocío Dúrcal, esto se llama La Guirnalda. Yo soy Sandra Villalobos, contigo en Amor 95.3, solo música romántica y en iHeartRadio.

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2: Aviso.
1: Recuerda que vamos a encontrar manifestantes en Francisco Morazán y calle 1537.
2: Tráfico lento.
1: El avance continúa lento sobre avenida Tláhuac de la Turba a calle 11. Tlalpan avanza lento de Calzada del Hueso a Cerro de Jesús.
2: Ligera carga.
1: Vamos a encontrar ligera carga sobre avenida Aztecas de avenida de Limán al eje 10 Sur. Plutarco Elías Calles con ligera carga del eje 3 Oriente a Río Churubusco.
2: Sin tráfico.
1: Libre la supervía poniente de la avenida Tamaulipas a la avenida San Jerónimo.
2: Clima.
1: 21 grados en la temperatura. Yo soy Gwen y tú tienes muy buen gusto porque acompañas tu camino con la música de Amor 95.3.
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2: Tus críticas abrillantan mi espejo. Si comprendes quién eres y te respetas, las críticas no te supondrán ningún problema, sino que te brindarán la oportunidad de volverte una persona mejor. Cuando te sientes imperfecto o inseguro, la crítica es como una amenaza y crees que debes defenderte. Cuando te sientes seguro, no perfecto, sino seguro, puedes escuchar las críticas y tener en cuenta su valor. Puedes decir, lo siento y gracias por abrillantar mi espejo. Y cuando sea conveniente, podrás aprender de las críticas y mejorar tu conducta.
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3: Ya son las 12:49.

Seguimos en Amor 95.3, solo música romántica. Yo soy Sandra Villalobos y, queridos amigos, les quiero compartir que el 8 de septiembre, todavía falta ratito, pero en lo que menos uno imagina, ya llegó el evento. Así que si quieren disfrutar de Josie Cuen y Jorge Medina juntos, pueden disfrutarlos en el Auditorio Nacional, así que no se lo pierdan. A través del Talkback de iHeartRadio pueden participar. ¿Qué es lo que tienen que hacer? Buscar Amor 95.3 aquí en Ciudad de México. Te vas a encontrar este micrófono que, si tú lo dejas presionado, te va a permitir mandar una nota de voz. Así que dime que quieres tus boletos para juntos. Tienes, ¿qué te gusta? Bueno, las dos personas que me lleguen con el mensaje número 95, que caigan en el 95, se lo van a llevar, ¿sale? Así estás participando. Déjame tu nombre y tu teléfono y yo por acá me reporto contigo. Mientras tanto, hay más música romántica porque llega Jessie Joy y esto se llama Dueles. Yo soy Sandra Villalobos en Amor 95.3, solo música romántica.

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1: Estoy segura que todos ubicamos, identificamos, hemos cantado esta canción. Incapacitada es de mi querida Diana Vanoni y está aquí en la cabina.
2: Un aplauso de emoción de saludarlos, de estar aquí en Amor 95.3. Gracias, gracias, siempre.
1: Ay,
2: y sé
1: al contrario.
2: Que estamos en diferentes estados de la República y me emociona que este apoyo tan grande. Y pues venirles, amigos, a compartir, porque me emociono de pensar que está ahí al ladito del Auditorio Nacional, que es un escenario precioso, que es el Lunario, que estoy anunciada ahí en Reforma, sí, con todo el show de Lunario.
1: Un sueño hecho realidad, digo, ¿verdad, Diana?
2: Ay, sí, qué bonito. Y voy acompañada de los Dandy.
1: Oye, ya te me adelantaste mucho, pero me encanta porque esta energía y esta adrenalina, sí, me encanta, porque es algo que seguramente ustedes como artistas de pronto lo ven como muy lejano, ¿no? Y justamente ahorita, ya que estabas platicando ahorita de esto, el 24 de julio te vas a presentar en el Lunario del Auditorio Nacional, bien lo dijiste, acompañada de los Dandys, además de con Eric Ventura. Híjole, a ver, para platicar, es un escenario para conectar con mucha historia, con mucho amor, con esas canciones que de pronto nos hacen conectarnos, ¿no? Bien. Pero a ver, ¿qué significa para ti formar parte de este proyecto tan importante y sobre todo presentarte en el Lunario?
2: Ay, pues este show con los Dandys ya lo habíamos presentado en Cancún, nos fue muy bien. Fuimos a Puebla, nos fue muy bien. Estuvimos en La Maraca, aquí en la Ciudad de México, nos fue muy bien. Y hace algunos años yo me aventé un Lunario, me fue muy bien en aquel entonces. Y no sonaba en Amor 95.3.
1: Y es que eres de casa, Diana.
2: Yo no sabes cómo me emociona. Así lo siento. Y pues debo mucho, ¿no?, a este apoyo, a que cada una de ustedes siempre tienen algo. Simplemente a veces repetir mi nombre nos apoya, nos ayuda, y no más que gracias, me emociono. Y me emociono todo esto que hago porque finalmente, como dices, viene dando el resultado de presentarme en un lugar que le traía muchas ganas, ya con esta consolidación que da el estar apoyada por una gran, gran, que se dedica al amor, ¿no? Y tengo mucha ilusión de saber que se están moviendo ya los boletos.
1: Claro.
2: Ya se están vendiendo.
1: Los podemos encontrar en Ticketmaster, ¿verdad?
2: Sí, en Ticketmaster, ya lo cómprenlos, porque pues como artista siempre es esa adrenalina y ese, ay, si no va, llena, y si sí, porque para mí es bien importante que me acompañen mis amigos que me han seguido en redes, que viven aquí en la Ciudad de México, porque sí, claro, quiero que sea un lleno total de veras, ¿no?
1: Oye, y es que además lo haces muy bonito, porque además de disfrutar de tu música, vamos a poder también gozar de los boleros, que hoy en día también el revivirlos, el dedicar esas canciones tan bonitas, seguramente también significa mucho para ti, ¿no?
2: Mucho, mucho. Los Dandys son parte de nuestra historia, como decías, los boleros, pero los Dandys, he vivido con ellos en el teatro, que van parejas que nos llevan una foto porque sus papás se enamoraron con esas canciones.
1: Se dedicaron.
2: Y ahora ya cantarles para mí estos boleros, pero con toda mi banda, y que de repente hagas una guitarra eléctrica bien acá, o un punchis punchis sabrosón, diferente, porque los chavos también se tienen que conectar con esos boleros, ¿no? Porque podría cantarlo, pues sí, con el trío clásico, y es hermoso de por sí, pero de repente meterle, no de repente, eso es lo que estoy haciendo, a todo este tipo de canciones. Arreglos modernos.
1: Claro. Oye, Diana, dime algo, ¿qué sorpresas vamos a poder gozar y disfrutar en el Lunario del Auditorio? Porque digo, ya nos has adelantado que estás con los Dandys y también con Eric Ventura. ¿Qué vamos a poder gozar? ¿Vamos a tener estos matices de cantarle al amor, al desamor, de irnos con los boleros? Cuéntame.
2: Bueno, la primera sorpresa es que te traigo unos boletos.
1: ¡Ah!
2: Ahí que si me haces favor, me ayudas a
1: dobles para todos.
2: Sí, ojalá. Que se hiciera.
1: Qué bonita sorpresa, gracias.
2: Rubí, la que hizo sus 15 años que se atascara el Lunario.
1: Sí.
2: De esa así. Pero para aquí te los voy a dejar.
1: Muchas gracias. Y ahorita vamos a hacer una dinámica bien bonita,
2: sí,
1: ¿eh?
2: Sí, me va a encantar. Gracias. Me va a encantar. Y bueno, pues eso, seguir escuchando música bonita, que salgan después de ese show, sonrientes, porque todo se vuelve padrísimo. Los Andes hacen ese match de la música moderna, pero la música de siempre, y ves al público cantando. Claro. Entonces se hace algo bien, bien bonito. Y ahora, pues, con Eric Ventura ahí, de mi invitado. Él canta precioso, es un chavo.
1: ¿Es tu invitado especial?
2: Fíjate que sí, okay. Que es alguien que me gusta como canta, porque no es una imitación de José José, porque José José, sí, claro. No es de Mijares, no es de... Es él, sí, uh-huh. Tiene esa potencia y esa voz y ese color, claro, para hacerlo. Pero me gusta porque busca eso, ser él, claro. Y pues ahí va a estar con nosotros.
1: Oye, Diana, vamos a poder gozar de tus éxitos. Hace ratito fuera del aire me decías que la canción de Querido Hijo Mío lo escribió tu esposo.
2: Sí.
1: O sea, vamos a poder escuchar Incapacitada, más allá de esta conexión que vas a tener con los Dandies,
2: claro,
1: ¿no?
2: Claro, como una loba. ¡Ay! Amor. Todas las que han escuchado aquí, amigos, que para mí son muy, muy importantes, son parte de ese momento en mi show, así que pues los espero. Recuerden, 24 de julio en el Lunario, no nos pueden dejar ahí nada más, vayan a acompañarnos.
1: Claro. Oye, Diana, y para las personas que lo están pensando ahorita, de ay, qué onda, si así voy, no voy, ¿por qué tienen que ir al Lunario del Auditorio a verte el 24 de julio a las 8:30 de la noche?
2: Primero que nada, porque tienen que escucharme cantar. Yo creo que estamos en un momento que muchos cantan, pero ay, qué feo me voy a oír, pero no de veras. Hasta se me traba la traba, pero es verdad. Porque sé que se van a pasar una noche muy rica entre la nostalgia y lo actual. Sí. Y que para mí es un reto no salir con bailarines. Uh-huh. Es un reto porque me concentro a lo que voy a darte cantando, ¿no? Sí. Siempre, yo sé que cantantes hay muchas, pero intérpretes son bien poquitas. Y que podamos conectar y que yo pueda cruzarme con una mirada y que se me ponga la piel chinita en ese momento que estoy cantando y diciendo una loba, ¿no? Entonces, por eso tienen que ir, porque van a salir muy, muy bien.
1: Ay, mi querida Diana, tú sabes que esta es tu casa, que nos encanta siempre tenerte aquí, sobre todo con estas grandes noticias. De verdad, cuando me dijeron, dije, wow, Diana Vanoni en el Lunario del Auditorio, dije, sí, por supuesto que tenemos que gozar esta noche, disfrutarte, apapacharte también como tú nos has apapachado con tus canciones, con las letras que nos has interpretado. Así que, pues bueno, invita a toda la gente, por favor, una vez más, dónde pueden encontrar los boletos, todos los detalles para verte el 24 de julio.
2: Ay, amigos, amigas de amor, los espero. Pero exactamente en el Lunario este 24 de julio. Pueden encontrar en Ticketmaster, el perfume, pues a los estaba anunciando en redes, que a mis primeros 5 seguidores que me muestren que ya compraron el boleto, voy a ir a darles un beso y a darles a cada uno su perfume.
1: Ándale, porque recuerden que también Diana Vanoni tiene su línea de perfume.
2: Sí, y me pueden encontrar en Spotify, en YouTube. Estoy en, como, donde quiera, como Diana Vanoni Bechica, ¿eh? Porque
1: sí, claro.
2: No me van a encontrar.
1: Sí, exacto. Diana Vanoni con Bechica.
2: Sí.
1: Perfecto. Diana, gracias por estar aquí con nosotros. Sí, mucho éxito siempre.
2: Hermosa.
1: Gracias por acompañarnos también en los conciertos de amor que hemos tenido la oportunidad de disfrutarte. Gracias, es un
2: delicia.
1: Placer siempre.
2: Ha sido una delicia, una aventura. Y siempre nos apapachan a todos por igual. Y eso me encanta.
1: Ay, Diana, a ti, gracias. Seguimos mientras tanto con más música. No se la pierdan, por favor. Diana Vanoni con los Dandies. Y además, Eric Ventura, un invitado especial. 24 de julio, Lunario del Auditorio, 8:30 de la noche. Vamos a pasar una velada riquísima, llena de mucha música romántica, ¿no?
2: Mucha música romántica.
1: Un besito. Vámonos mientras tanto con más en Amor, solo música romántica. Soy Sandra Villalobos.

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3: 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Hay más música romántica, quédate conmigo, yo soy Sandra Villalobos.

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1: 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Mientras tanto, más música romántica. Yo soy Sandra Villalobos.

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1: Hola, qué gusto ser su copiloto. Vámonos con la información vial.
2: Aviso.
1: Debido a obras, se encuentra afectada la incorporación de Avenida Central a la Avenida 412 con dirección a Loreto Favela.
2: Tráfico lento.
1: El avance continúa lento sobre la carretera México-Toluca, de Paseo de los Tamarindos a prolongación Paseo de la Reforma. Periférico lento de Río Nilo al Eje 6 Sur.
2: Ligera carga.
1: Vamos a encontrar ligera carga sobre Avenida Aztecas de Avenida del Imán al Eje 10 Sur. Plutarco Elías Calles con ligera carga del Eje 3 Oriente a Río Churubusco.
2: Sin tráfico.
1: Excelente avance sobre la autopista México-Cuernavaca, de Viaducto Tlalpan a la Caseta de Cobro. La Avenida Estadio Azteca sin tráfico. Esto desde Tlalpan y hasta Periférico.
2: Clima.
1: La temperatura 21 grados. 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
2: 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Hay más música romántica en lo que tú participas. Yo te acompaño con esta canción en Amor 95.3, solo música romántica.
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1: Hola, qué gusto ser su copiloto. Vámonos con la información vial.
2: Aviso.
1: Debido a obras, se encuentra afectada la incorporación de Avenida Central a la Avenida 412 con dirección a Loreto Favela.
2: Tráfico lento.
1: El avance continúa lento sobre la carretera México-Toluca, de Paseo de los Tamarindos a prolongación Paseo de la Reforma. Periférico lento de Río Nilo al Eje 6 Sur.
2: Ligera carga.
1: Vamos a encontrar ligera carga sobre Avenida Aztecas de Avenida del Imán al Eje 10 Sur. Plutarco Elías Calles con ligera carga del Eje 3 Oriente a Río Churubusco.
2: Sin tráfico.
1: Excelente avance sobre la autopista México-Cuernavaca, de Viaducto Tlalpan a la Caseta de Cobro. La avenida Estadio Azteca sin tráfico. Esto desde Tlalpan y hasta Periférico.
2: Clima.
1: La temperatura 21 grados. 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
1: Te da la hora.
2: Buenas tardes, 1:48 PM. Buen camino.
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1: Llegó el momento de compartirles quiénes se van a disfrutar de estos paquete enamores con estos dos diferentes eventos. Pases cuádruples, dobles, triples también. Así que quien se lleva pase cuádruple para Disney on Ice y doble para Caifanes es Rosario Beltrán Gómez. Gómez. Ahí está, Rosario. Gracias por escucharme y gracias por mandar tu nota de voz. Y también quien se lleva boletos para Moenia y Lucero es Alberto González Reina. Alberto González Reina, gracias por también mandarme esta notita de voz. Felicidades a los ganadores y mientras tanto yo te acompaño con las mejores promociones de 1 a 2 de la tarde también con estos paquete enamores. En Amor 95.3, solo música romántica. Me acompaño con Marc Anthony. ¿Ahora quién?

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1: Bienvenidos, ¿cómo están? Buenas tardes en esta nueva hora. Feliz de acompañarlos en este miércoles, mitad de semana. Yo soy Sandra Villalobos y bueno, pues el día de hoy estamos platicando acerca de qué hay con estas discusiones que hay con nuestra pareja, porque siempre es lo mismo y repetimos los patrones una y otra vez. ¿Qué nos dicen los terapeutas? Lo quiero compartir en Amor 95.3.
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1: Soy Sandra Villalobos, te acompaño con Kalimba. Duele.
3: Es delicioso.

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Cash, Si me hubieras llamado ayer, en Amor 95.3, solo música romántica. Y hoy estamos platicando en este miércoles de pareja acerca de estas discusiones que hay precisamente con ellas o con ellos, siempre por lo mismo, son los mismos patrones, ¿no? Fíjate que dicen los terapeutas que en muchas parejas existe una asimetría en cómo estamos gestionando esta intensidad de conflictos. Una persona puede necesitar resolver el problema ya, ¿no? Yo sí soy de esas personas que no me siento cómoda si ya pasó tiempo, o sea, me refiero como a horas, a incluso, o sea, no me aguanto al día siguiente para poder hablar, ¿no? ¿Por qué? Porque me encanta, pues, tratar de saber qué fue lo que pasó, ¿no? No sé, llámalo como para calmar la ansiedad o simplemente este proceso de comprender ese espacio de lo que sucedió, ¿no? Pero a mí sí me gusta arreglar las cosas en el momento. Entonces, hay veces que cuando la pareja tiene otro tipo de ritmo, lo voy a llamar así, esos ritmos chocan. Porque para muchas personas es de, ah, ya lo hablamos y después, o después se va a arreglar y pasaron 2 semanas y la situación sigue tensa. Obviamente todo esto empeora y esta dinámica, al final del día, yo lo veo así, agota a los dos, ¿no? Entonces, yo sé que cada quien actúa diferente. Hay unos que son inmediatos, hay otros que se sienten abandonados. Y hay veces que también algunas personas requieren de distancia como para saber qué fue lo que pasó. Entonces también este choque de ritmos para resolver los problemas muchas veces también desgasta la relación de pareja. Esto es importante entenderlo y saberlo, que también puede pasar, porque luego a veces uno piensa que no se resuelven las cosas, pero también cómo somos los dos en una forma individual. Hoy lo comparto contigo en Amor 95.3, solo música romántica. Soy Sandra Villalobos, te acompaño con Fey. Para regresarnos un poquito a los noventas, vamos a disfrutar de Gatos en el Balcón.

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Gracias por conectar conmigo también a través de redes sociales, ex y Facebook Sandra en Amor, o Instagram y TikTok como Sandra Villalobos FM. Hoy estamos platicando en Amor 95.3, solo música romántica, en este miércoles de pareja, acerca de, pues, qué onda con las discusiones, porque siempre estamos repitiendo los mismos patrones una y otra vez, ¿no? Esas expectativas también no dichas, porque muchas veces existe esta creencia de que nuestra pareja debería ser capaz de leer nuestra mente. ¿Y qué creen? ¿No? Error, un tache enorme, porque pensar que debería saber lo que nos están pasando en el momento, lo que debería de suceder, y más en las mujeres de, o sea, te dicen, ¿qué tienes? Nada, ¿no? ¿Esto lo quieres? No, gracias. Y luego ya avanza el coche y es que sí quería, ¿no? Y es como de, a ver, reina, tienes que hablarlo, ¿no? Esos resentimientos de verdad también agotan. El no verbalizarlo, el no hablarlo, nuestras necesidades con claridad, sí crea un abismo de malentendidos donde créeme que la frustración se acumula, ¿no? Entonces, obviamente, recuerdo en algún momento de la vida algún terapeuta que me dijo, estallamos en cualquier momento. Entonces la otra persona a lo mejor ni en cuenta y simplemente está confundida. No hay herramientas para mejorar. ¿Y cuál es esta situación que tenemos que hablar? Las expectativas no dichas evidentemente tienen mucho que ver. Así que quédate conmigo, seguimos platicando de esto en este miércoles de pareja en Amor 95.3, solo música romántica. Yo soy Sandra Villalobos y te acompaño con Timbiriche. Corro, vuelo y me acelero. En Amor 95.3, solo música romántica.

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2: Hola, qué gusto acompañarlos y seguir con la información vial.
3: Aviso.
2: Debido a un socavón, la circulación está afectada en ambos sentidos del eje 4 Norte y Loreto Favela. Así es que utilicen Gran Canal del Desagüe y Avenida 412 como alternativas.
3: Tráfico lento.
2: El avance lento en Cuauhtémoc, de San Luis Potosí a Viaducto, se tardan por lo menos 10 minutos. También avanzamos lento sobre Periférico de Río Nilo al eje 6 Sur.
3: Ligera carga.
2: Vamos a encontrar ligera carga en Avenida del Taller, del eje 2 Oriente.

En Amor 95.3, solo música romántica. Queremos que disfrutes de este fin de semana con los grandes éxitos de Caifanes. 11 de julio, Estadio GNP, y yo tengo tus boletos. ¿Qué es lo que tienes que hacer? Participa, descarga la aplicación en tu celular de iHeartRadio. Buscas Amor 95.3, te vas a encontrar con este micrófono que te va a permitir mandar una nota de voz. Dime que quieres boletos para Caifanes, déjame tu nombre, tu teléfono. ¿Cómo se llama esta canción que estamos escuchando? Súbele, mi Gus, poquito. Ay, por supuesto que se te la sabes, ¿no? Y más que si quieres estar en el concierto de Caifanes, dime cómo se llama la canción, tu nombre, tu teléfono, y así estás participando. Mientras tanto, hay más música romántica. Yo soy Sandra Villalobos, te acompaño con Cristian Castro por Amarte Así.

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7: Hola, bienvenidos. ¿Cómo están? Son las 3:02 p.m. aquí en la Ciudad de México. Vamos a seguir disfrutando de la mejor programación. Vamos a seguir platicando acerca de estas discusiones que de pronto tenemos con nuestra pareja y que ya es algo cotidiano, que se repiten los patrones una y otra vez. Así que concluyamos juntos este tema. Quédate conmigo, yo te acompaño hasta las 4:00 p.m. en Amor 95.3.
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7: Yo soy Sandra Villalobos. Llega Yuridia con esto que se llama Ya te olvidé. Muy buenas tardes.

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Ya no vivo por vivir, es Juan Gabriel, a dueto con Natalia Lafourcade, aquí en Amor 95.3, solo música romántica. Y bueno, pues amigos, el día de hoy en este miércoles de pareja estuvimos platicando acerca de estas discusiones que de pronto puede haber con nuestra pareja, porque siempre es lo mismo, son los patrones, lo cotidiano, lo que nos hace repetirlos una y otra vez. Y también lo que los terapeutas nos comparten es que muchas veces la pareja se convierte, lo voy a llamar así, en un blanco fácil de tensiones que no tienen ahora sí que relación con el vínculo que se está tratando, ¿verdad? A lo mejor tienen demasiado estrés acumulado por el trabajo, acumulado en la casa, por parte también de una forma personal que no puedes hacer algo por ti o para ti, ¿no? Entonces, al estar estresados, evidentemente la paciencia desaparece y cualquier comentario ya actúa como un detonante y es explotar, ¿no? Entonces, esta dinámica, pues ahora sí que la persona más cercana que está con nosotros, pues absorbe toda esta frustración y que en realidad es un tanto ajena, ¿no? Entonces, esto al final del día desgasta ese vínculo, se convierte en un espacio de refugio, el decir, híjole, es que nadie me entiende, ¿no? Y es como decir, ¿a quién culpo? Pues a esta persona, ¿no? Entonces es un escenario de conflicto ya permanente. Entonces sí, si nosotros descargamos el estrés en la otra persona, pues evidentemente también la relación se desgasta. Por eso hay que hacer lo propio. ¿Cómo podemos sacar el estrés? Yo siempre lo he dicho, vamos a levantar la mano y vamos a tratar de hacer un poco de ejercicio. No se puede, ok, si quieres, si este nivel te está llevando a que a lo mejor tengas que ir a terapia, también sácalo, de verdad que es algo terapéutico, ¿no? Literal. Hay otras formas de hacerlo, relajaciones, respiraciones, hay que hacerlo de otra forma y no irnos con la persona que tenemos ahí enfrente. Así que quédate, seguimos concluyendo con el tema del día de hoy. En Amor 95.3, solo música romántica, te acompaño con Emanuel, la chica de humo. Soy Sandra Villalobos, te acompaño en Instagram y TikTok. Me encuentras como Sandra Villalobos FM.

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1: Hola, qué gusto acompañarlos y seguir con la información vial.
2: Aviso.
1: Debido a un socavón, la circulación está afectada en ambos sentidos del eje 4 Norte y Loreto Favela. Así es que utilicen Gran Canal del Desagüe y Avenida 412 como alternativas.
2: Tráfico lento.
1: El avance lento en Cuauhtémoc, de San Luis Potosí a Viaducto, se tardan por lo menos 10 minutos. También avanzamos lento sobre Periférico de Río Nilo al eje 6 Sur.
2: Ligera carga.
1: Vamos a encontrar ligera carga en Avenida del Taller, del eje 2 Oriente a Galindo y Villa. Vértiz con carga que avanza de Torres Adalid a Emperadores.
2: Sin tráfico.
1: Vamos a encontrar buen avance sobre la Avenida Estadio Azteca, de Tlalpan a Periférico.
2: Clima.
1: La temperatura 21 grados. 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
1: De la tarde con 29 minutos, te acompaño con más música.
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Como sabe quién soy, es Amanda Miguel. Yo soy Sandra Villalobos, contigo en Amor 95.3, solo música romántica. Y bueno, pues vamos a seguir hablando, concluyendo con el tema del día de hoy. Si tú discutes con tu pareja siempre por lo mismo, hay ciertos patrones que ya son cotidianos y que los terapeutas, por supuesto, que nos dan su punto de vista, ¿verdad? Y aquí es posible que nosotros identifiquemos ese patrón, ya esté instalado entre nosotros como parejas, y hay muchas veces que no nos devuelve la paz. ¿Por qué? Porque ya fue una bola gigante de nieve la que ya se acumuló ahí, ¿no? Entonces, cuando ocurra una pelea recurrente, en lugar de seguir peleando por quién tiene la razón, aquí va a resultar más útil preguntarse, a ver, ¿qué me está pasando? ¿Qué le está pasando a la persona mientras intenta hablar, no? O sea, desactivar esa reactividad y tratar de buscar soluciones para evitar que el problema se repita es la única forma.

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1: Hola, ¿qué tal? Yo soy Gwen y los acompaño con la información vial en Amor.
2: Aviso.
1: Se implementa un corte a la circulación en Londres a partir de Amberes debido a obras de drenaje después de Génova.
2: Tráfico lento.
1: Vamos a encontrar avance complicado a esta hora sobre Río de la Piedad, de la Viga a Tlalpan. También avanza lento Calzada de las Armas de Hacienda del Rosario a Calzada San Agustín.
2: Ligera carga.
1: Carga que avanza en Vértice entre Torres Adalid y Emperadores. Presidente Juárez con carga que avanza de Ayuntamiento y hasta Adolfo López Mateos.
2: Sin tráfico.
1: Libre la autopista Naucalpan-Ecatepec de Adolfo López Mateos a Vallejo. Avanza excelente Calzada de Tlalpan, de Plaza Victoria a Viaducto.
2: Clima.
1: 21 grados en la temperatura. 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
2: Ya son las 3 de la tarde con 47 minutos. 3:47.
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Cuidado con el corazón, es Alejandra Guzmán. Yo soy Sandra Villalobos, feliz de acompañarte como todos los días a través de esta frecuencia en Amor 95.3, solo música romántica. Gracias a mi querido Gus Arreguín por acompañarme a los controles. Y mañana tenemos una cita en este jueves de salud, para que te quedes conmigo de 11 a 4 de la tarde. Seguimos en contacto, conectando a través de las redes sociales también. Ahí estamos un poquito más cerca. Y estamos en X y Facebook, Sandra en Amor, o Instagram y TikTok como Sandra Villalobos FM. Vámonos con La Maldita Vecindad y esto se llama Kumbala. Te mando un abrazo. Bye, hasta mañana.

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2: 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Ya son las 4 de la tarde en este miércoles 8 de julio del 2026. Bienvenido, bienvenida a las tardes de Amor 95.3, solo música romántica. Gus está conmigo en el control de audio. Yo soy Melanie Garza y ya lo sabes, estoy contenta, feliz y soy muy bendecida de que tú estés aquí conmigo. O más bien, soy muy bendecida porque tú estás conmigo, porque nos escuchas y porque me dejas entrar a tu vida. Te mando un abrazo a la distancia, como siempre. Mi café y yo estamos listos para las lluvias que se vienen a la ciudad en un ratito más. De hecho, en la aplicación de clima de mi celular dice alerta, fenómeno climático severo se viene para esta semana. Así que cuídateme mucho. Ay, tenemos mucho que regalarte en la hora del pa' que te enamores. Quédate, estás en Amor 95.3.

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2: Con Grupo Firme, cortesía de Amor 95.3. Ay, no, qué padre. ¿Alguno de ustedes que se gane el boleto no quiere invitarme? Ay, es que estos boletos no son para nosotros, son para ustedes. Y tengo muchas ganas de ir a ver a Grupo Firme. Si alguien me quiere invitar, le pido permiso a mi prometido. Ok, nada, no se crean, no ocupamos pedir permiso, mujeres. Pero sí hay que guardarle respeto, ¿no? ¿Qué va a decir mi prometido? Mira, está ofreciéndose para salir con quien sea en la radio. Ok, ¿quién quiere boletos para Grupo Firme además de mi persona? Bueno, participa en este momento. Tengo pases triples para que te vayas el 18 de julio al Estadio GNP Seguros. Gratis, cortesía de la mejor estación. No lo digo yo, lo dice el público. La estación número uno en la Ciudad de México. Ay, no, qué orgullo. Qué orgullo. Bien, entra a la aplicación de iHeartRadio, busca Amor 95.3 y ya que nos escuches te aparecerá un botón rojo del micrófono. Ese botoncito mágico, poderoso, maravilloso, se llama Toll Back. A ver, ¿cómo? Toll Back. Ahí le das clic y me dejas nota de voz con tu nombre completo, tu número de teléfono y dime que quieres el paquete Enamores de Grupo Firme, que incluye 3 boletos. Que tengan mucha suerte, ya saben, están escuchando la hora más regaladora que tiene Amor 95.3, que es la hora del Pa' que te enamores. Que tengan de verdad la mejor de las suertes y se lleven este pase triple. Por lo pronto, sigamos escuchando más música. Esto es de Juanes, se llama Adiós le pido, son las 4:18 y según yo, ahí viene el agua. Cuídense mucho, que tengan muy buenas tardes.

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1: Hola, ¿qué tal? Yo soy Gwen y los acompaño con la información vial en Amor.
2: Aviso.
1: Se implementa un corte a la circulación en Londres a partir de Amberes debido a obras de drenaje después de Génova.
2: Tráfico lento.
1: Vamos a encontrar avance complicado a esta hora sobre Río de la Piedad, de la Viga a Tlalpan. También avanza lento Calzada de las Armas de Hacienda del Rosario a Calzada San Agustín.
2: Ligera carga.
1: Carga que avanza en Vértice entre Torres Adalid y Emperadores. Presidente Juárez con carga que avanza de Ayuntamiento y hasta Adolfo López Mateos.
2: Sin tráfico.
1: Libre la autopista Naucalpan-Ecatepec, de Adolfo López Mateos a Vallejo. Avanza excelente Calzada de Tlalpan, de Plaza Victoria a Viaducto.
2: Clima.
1: 21 grados en la temperatura. 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
3: Ya son las 4:26. Oigan, pregunta, ¿qué quieren ganar en esta hora? Aún me quedan dos paquetes en amores por armar. Entonces, si tú dices, Mel, yo aprovecho y te pido tal o cual, escríbeme al Facebook, Melanie Garza en Amor, ¿va? Yo los leo. O al Instagram, también estoy pendiente, arroba soy Melanie Garza. A veces ahí me agarro a ver memes entre comerciales, ahí los espero. Oigan, vamos a escuchar más música romántica. Esto es de Maná y se llama Te lloré un río en Amor 95.3.

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1: Con quienes más me piden en el Facebook, Melanie Garza en amor, Caifanes. Vamos a regalar un paquete en amores para Caifanes, ¿va? Oigan, es que sí me sorprende, son demasiados los boletos que me piden para Caifanes y yo con gusto les armo un paquete en amores porque lo que el pueblo pida, ¿no? Mira, Critzia Gemán dice, hola Mel, soy Cris, por favor, regálame boletos para Caifanes, quiero un paquete en amores. Melina Rosales dice, me gustaría un paquete en amores de Caifanes, Mel, cumplo 15 años de casada y me gustaría ir con mi esposo y mis dos hijos. ¡Uy, qué padre! Dice, por favor, nunca me gano nada, Mel. Bueno, tal vez hoy podría ser tu día de suerte. Jennifer dice, hola Mel, buenas tardes. A mí me gustaría ganarme un paquete en amores, un boleto para Caifanes. He participado, pero no más, no me los gano. Muchas gracias. Amo Amor 95.3. ¡Ay, qué barbera, Jenny! Me encantas. Dice Lunita Aura, Mel, boletos para Caifanes. Es la primera vez que te escribo. Hola, mucho gusto, Luni. Mimi Pandita dice, Mel, ármate un paquete en amores para el concierto de Caifanes. Saludos y excelente tarde. ¿Ven? Son un montón de personas que quieren irse al concierto de Caifanes. Alejandra Castro dice, hola Mel, te escribo por aquí porque por el botón rojo del micrófono no más, no tengo suerte. Tengo un chiquito de 4 años y me encantaría llevarlo al concierto de Caifanes o de Grupo Firme o de Disney On Ice. Muy bien, para escoger tengo yo, ¿verdad? Muy bien, a todos ustedes les doy la oportunidad de participar porque ustedes lo solicitan, se va un paquete en amores cuádruple para Caifanes al tollback de la aplicación iHeartRadio. Pues sí, estamos en la hora más regaladora que tiene Amor 95.3. Tú abres la aplicación, buscas el botón rojo del micrófono que se llama tollback, ahí me dejas las notas de voz que quieras, ¿eh? Entre más te inscribas, más oportunidades tienes de ganar. Me dejas nombre completo, número de teléfono y dime que quieres el paquete en amores para Caifanes. Ok, all right. Que tengan mucha suerte, les mando un abrazo a la distancia y síguenme escribiendo. Melanie Garza en amor. ¿Por qué? Porque me queda un paquete en amores más por armar y yo hago lo que tú me pides en esta, la mejor hora de Amor 95.3. Son las 4:30, bueno, casi 4:40, 4:37. Disfrutamos a Belanova con esto que se llama Por Ti. Yo soy Melanie Garza y como siempre te mando un abrazo a la distancia.

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11: Ya son las 4:43.
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11: Ya son las 4:45, temperatura actual 21 grados y ya se viene la lluvia. Nos queda un paquete en amores. Pídeme lo que quieras al Instagram @soymelanigarza. Que tengas muy buen camino. Yeah.

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2: Con Juntos, que llegan próximamente a la Ciudad de México. Ustedes me escriben al Instagram, arroba soy Melanie Garza y... Mira, todo el mundo me pide boletos para Caifanes, ya sacamos un paquete en amores, pero de verdad son demasiados, me siguen llegando peticiones para Caifanes, pero ya salió el paquete en amores, mañana más, ¿ok? Me piden para Grupo Firme, por ejemplo, Karen García León, y ya salió el paquete en amores también para Grupo Firme, mañana sacamos otro, ¿va? Saludos para Melina Rosales, Paulina Coria, a Nayeli MCD, Araceli Gutiérrez Gutiérrez, a Meli, gracias a todas, todos y todes. Me están pidiendo también... un pa' que te enamores con Juntos. Vienen Josie Cuen y Jorge Medina. ¿Quieren ir? Bien, yo les regalo invitaciones. Ya mero es el concierto, ¿eh? Prepárense para que vayamos, disfrutemos de este conciertazo y disfrutemos a estos dos guapos que además tienen unos vocerrones maravillosos. Bueno, participemos, tengo pase triple para que se vayan las amigas, para que se vayan con el novio y la mejor amiga, para que se vayan con mamá y papá. Regalamos este pase triple en la hora del paquete en amores, cortesía de Amor 95.3. Y facilísimo, abre tu aplicación de iHeartRadio, busca Amor 95.3 y ya que nos escuches te aparecerá un botón rojo del micrófono. Ahí le das clic y me dejas nota de voz con tu nombre completo, tu número de teléfono y dime que quieres ir a ver a Jorge Medina y a Josie Cuen este pa' que te enamores de Amor 95.3. Inscríbanse las veces que ustedes quieran, les mando un abrazo a la distancia. Terminamos la hora del pa' que te enamores, este fue el último paquete del día con mucho gusto. Les recuerdo que este concierto de Juntos llega el 8, 9, 10, 11 de septiembre al Auditorio Nacional. Oye, son un montón de fechas, ¿qué? Son un montón de fechas, 8, 9, 10, 11, 17, 18, 25 y 26. ¡Guau! Bueno, tenemos muchos boletos, ¿eh? Ahora sí, vamos a música. Yo regreso en punto de las 5, soy Melanie Garza. Acuérdense que hoy es miércoles de superación personal y me encantaría compartirte cómo funciona la programación neurolingüística. Te compartiré algunos ejercicios que dan los psicólogos para programarnos a nosotros mismos para ser exitosos. Te lo comparto, quédate conmigo y muy buenas tardes.

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7: Ya son las 5:02 en este miércoles 8 de julio del 2026. Arrancamos una hora más de este programa, pero también es una hora más de nuestra vida. A veces se nos olvida vivir conscientemente las tardes, cada momento, cada instante, y de repente decimos, ¿cómo que ya

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2: Recordatorio con amor de que este sábado 11 de julio a las 9 de la mañana habrá una mega clase de Zumba gratis. Yo no me la pierdo, ¿eh? Ahí estaré bailando con ustedes. Además, regalaremos pantallas. Nos vemos en la explanada de Ciudad Neza.

Escuchamos a Alex Syntek con Te Soñé a las 5:18 aquí en Amor 95.3, solo música romántica, y escúchame en línea en iHeartRadio. Oye, ¿tú sabías que podemos reprogramar nuestra mente? Y hoy, en el miércoles de superación personal, yo creo que es bien importante que tú y yo sepamos hackear nuestro cerebro. ¿Alguna vez has notado, por ejemplo, que hay personas que ante el mismo problema reaccionan completamente diferente? Es que no estamos exentos ni tú ni yo a vivir problemas en esta vida, pero hay personas que piensan yo no puedo, hay personas que piensan todo me sale mal, hay personas que piensan no se va a resolver y otras piensan no sé cómo, pero lo voy a sacar adelante. Ay, mira, Dios mediante, todo va a salir bien. Hay personas que piensan, ay, pues la regué, pero significa que voy a aprender, y los ves tan ligeros yendo por la vida así, superándose, estando tranquilos. Y el problema no siempre está en lo que vivimos, porque el problema puede ser el mismo. Muchas veces está en la forma en que nuestro cerebro ha aprendido a interpretar lo que vivimos. ¿Y entonces qué es la programación neurolingüística, Mel? Es reprogramar a nuestro cerebro para ser como este segundo grupo de personas. ¿Se puede? Claro que se puede. La programación neurolingüística propone que la forma en la que pensamos, o sea, lo neuronal y el lenguaje que usamos, la lingüística, definen el cómo nos comportamos. Todo está conectado. La idea es que si cambiamos la manera en que interpretamos una experiencia y el qué nos decimos y el cómo nos hablamos, podríamos cambiar el cómo nos sentimos y, por consiguiente, el cómo nos comportamos. Aunque esta teoría como sistema completo no cuenta con un consenso científico fuerte, sí sabemos que los psicólogos utilizan mucho la programación neurolingüística para mejorar el cómo se siente un paciente. Y no sé si tú estés pasando por una época de mucha ansiedad, de muchas preocupaciones, de mucho dolor, andas preocupado porque traes una bronca muy grande, temas económicos, salud. Bueno, me encantaría que en medio de ese problema, hoy en el miércoles de superación personal, pudiéramos sentirnos un poco mejor y no permitir que el problema fuera más grande que nosotros. Vamos a reprogramarnos. ¿Cuáles son ejercicios o cuáles son algunos ejercicios de programación neurolingüística? ¿Cuáles son los ejercicios que un psicólogo da a sus pacientes para reprogramarlos? Te los quiero compartir hoy y todo, mira, con sustento. Mi psicóloga me lo compartió y yo te lo regalo, porque lo que aprendo siempre te lo chismeo aquí en Amor 95.3, solo música romántica, y escúchame en línea en iHeartRadio. Vamos a reprogramarnos hoy. Por lo pronto, más música romántica. Esto que llega es de Marco Antonio Solís. Se llama Si te pudiera mentir y suena a las 5:20. Te mando un abrazo a la distancia.

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1: Hola, ¿qué tal? A conducir con muchísima precaución y vámonos con la información vial.
2: Aviso.
1: Se encuentra afectada la circulación por manifestantes en el bloque derecho de Fray Servando, a la altura de Bolívar. Así es que utilicen el eje 2 Sur y Chimalpopoca.
2: Tráfico lento.
1: Vamos lento en Río San Joaquín, de Mariano Escobedo a Molier. Lentísimo, prolongación División del Norte de la Glorieta de Vaqueritos a Muyuguarda.
2: Ligera carga.
1: Carga que avanza sobre Avenida del Imán, de la Avenida Estadio Azteca a Insurgentes. En Plutarco Elías Calles hay carga que avanza de Río Churubusco al Eje 6 Sur.
2: Sin tráfico.
1: Vamos excelente sobre la autopista México-Pachuca de San Pedro Jalostoca, periférico Río de los Remedios. Libre en Nezahualcóyotl de bordo de Xochaca a Texcoco.
2: Clima.
1: La temperatura 19 grados y llueve en algunas zonas de la capital. 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

Ya son las 5:37 y escuchamos a Río Roma con Tan Solo Un Minuto. Yo soy Melanie Garza y hoy te acompaño en el miércoles de superación personal, lista para compartirte algunos ejercicios de la programación neurolingüística para que tú resetes a tu cerebro. Para superarnos en lo personal, para alcanzar esa mejor versión de nosotros, para estar tranquilos, para no sufrir en medio de problemas, para convertirnos en seres humanos más sabios, para dejar las ansiedades atrás, es importante que sepamos reprogramar a nuestro cerebro. Yo les compartía que me explicaba mi psicóloga esto de la programación neurolingüística. Esto propone que la forma en que pensamos y el lenguaje que usamos van a afectar el cómo nos comportamos y el cómo vivimos la vida. Y pudiéramos cambiar la interpretación que le damos a los problemas, a las caras de la gente, a lo que pasa a nuestro alrededor. ¿Y cómo funciona? Es que el cerebro no distingue tan fácilmente lo que es real y lo que no. El cerebro aprende por repetición. Cuando repetimos constantemente pensamientos como no puedo, todo me sale mal, soy muy malo para esto o para aquello, no voy a poder resolver tal problema, esas ideas se vuelven como creencias automáticas. No necesariamente son verdad, pero tu cerebro ya lo aceptó como una realidad. Mira, imagínate un camino en el bosque. Si todos los días pasas por el mismo lugar, ese sendero se hace cada vez más fácil de recorrer, ¿no? Bueno, lo mismo pasa con nuestros pensamientos. Cuanto más repites una idea, más automática se vuelve y el cerebro termina por ahorrar energía en estos caminos habituales. Entonces, aquí el lenguaje es muy importante. Es la parte preciosa, poderosa, que podemos cambiarlo fácilmente a través de la misma repetición. En lugar de decir soy un fracaso, soy una gorda, burra, mensa, bruta, porque así nos hablamos, ¿por qué no decir, a ver, esto no salió como esperaba? O, a pesar de que no lo creas, repetir frases como soy una persona muy capaz, soy una persona muy agradable, todas mis relaciones son exitosas, en mi trabajo todos valoran lo que hago. Al principio son incómodas de decir incluso, pero a través de la repetición aprovechamos la programación neurolingüística. Y ya vuelvo con tres ejercicios. Tres ejercicios para que tú puedas programarte para bien y así lograr el objetivo del miércoles de superación personal. Superarnos, estar mejor, sentirnos más a gusto con nosotros y cambiar el sufrimiento que traemos de repente por ansiedades del diario vivir. Yo soy Melanie Garza, me quedo contigo, espero que estés disfrutando esta conversación. Yo regreso en dos canciones con los ejercicios, por lo pronto música de Nick. Esto se llama Laura no está. Ya son las 5:40, ¿eh? Ándate con cuidado. Feliz miércoles 8 de julio. Te mando un abrazo a la distancia.

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Son las 5:52 y escuchamos a Alejandro Sanz con Siempre es de noche. Súbele a tu radio que antes de terminar el miércoles de superación personal, vamos a tú y yo enterarnos de algunos ejercicios para reprogramar nuestro cerebro, aprovechando el conocimiento que tenemos hoy de la programación neurolingüística. Ahí está, programación neurolingüística. O sea, reprogramar a nuestro cerebro para lograr percibir el mundo de otra manera, para concluir mejor, para dejar de repetirnos ideas dolorosas o que nos generen ansiedad, preocupación excesiva o que nos lleven a pensar que no somos suficientes, que no tenemos lo necesario y, por consiguiente, que dañen nuestra autoestima. El cerebro se ha acostumbrado a lo que le repites. El no puedo, el soy tonta, bruta, gorda, siempre todo me sale mal, yo soy muy malo para esto, no soy tan buena, no soy tan bueno, nadie va a amarme, ¿no? Entonces vamos a, de la misma manera, reprogramarnos a través de lo que nos explica la ciencia y la psicología. Lo que dices y lo que repites y los pensamientos que te permites tener van a tener una gran repercusión en lo que haces. Y los psicólogos le dan estos ejercicios a sus pacientes para poder ayudarles a mejorar su estilo de vida. Y hoy te los regalo. Primero, ejercicio number one, detecta tu guión interno. Durante un día completo, presta atención a las cosas que te dices o a los pensamientos que tienes. Y cada vez que aparezca un pensamiento doloroso, como no puedo, como siempre me pasa, como, no sé, ves a una chica en redes sociales y te comparas y piensas, yo no soy tan bonita, ay, yo estoy bien gorda, ay, a mí nadie va a quererme, todas mis relaciones salen mal, etc, etc. Anótala, anota esa idea, por más que te duela, anótala. Y después pregúntate, a ver, ¿esto es un hecho? ¿Es una verdad? ¿O soy yo atacándome? Te sorprenderá la cantidad de pensamientos que puedes descartar. Ejercicio número 2, el todavía. Este ejercicio está muy relacionado con la investigación de las personas que tienen mentalidad de crecimiento. En vez de decir no sé hablar en público, agrega una palabra. No sé hablar en público todavía. No soy disciplinada todavía. No puedo hacerlo todavía. Cuando reconozcas el pensamiento, repite la frase en voz alta y agrega el todavía. Es muy lindo. Y ejercicio número 3. Repítete las frases que quieres creer. Yo soy muy capaz. De hecho, yo estoy aplicando ejercicios de programación neurolingüística porque mi psicóloga me lo recomendó. Por eso hoy vengo a contártelo. Tú sabes que todo lo que aprendo, corro a chismeártelo. Y algunas frases que estoy usando son: soy muy buena en mi trabajo. Todas las personas que conozco son buenas para mí. En lugar de pensar así como, ay, es que cualquier persona puede lastimarme o todas las personas de mi vida me hacen daño, por ejemplo, son pensamientos que solemos tener. No, pues todas las personas que conozco son para mi bien. Soy una persona muy agradable. Yo tengo tranquilidad en mi mente. Yo puedo resolver todo problema que se me presenta. Y ojo, no utilices palabras negativas. No digas, yo no estoy gorda. No, esa no es una afirmación. Mejor di, yo estoy muy a gusto con mi cuerpo. ¿Te das cuenta? Siempre busca que sea a positivo y repítela aunque te sea incómodo en la mañana y en la noche. O cuando te sientas o cuando reconozcas un pensamiento que te haga daño. ¿De acuerdo? Te dejo los ejercicios y espero de todo corazón. Mira, te doy la bendición, estrellita en la frente y que le vaya muy bien. Dios me lo bendiga. Te quiero, me da mucho gusto estar contigo y así terminamos el miércoles de superación personal. Yo soy Melanie Garza, estás en Amor 95.3, solo música romántica, y te regalo esto de Miguel Mateos que se llama Es tan fácil romper un corazón. Buenas tardes.